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1: Hola, bienvenidos a otro programa de Conciliaqué, ¿cómo cuidan los que trabajan? Somos Vale Pazmanter y Ceci Nardone, donde en cada programa lo que hacemos es contar de forma real cómo cuidan los que trabajan y qué estrategias usan para poder trabajar y cuidar principalmente a sus hijos y hijas y cómo la crianza transforma la vida laboral de las personas. En cada episodio tratamos de entrevistar gente para que nos cuenten cómo viven esta situación, cómo cuidan los que trabajan básicamente. Y en algunos episodios lo que hacemos es analizar artículos, hablar de libros. Y en este principalmente nos llamó la atención un artículo que se llama El último obstáculo, los efectos inquebrantables de la maternidad en el contexto de la disminución de la desigualdad de género en América Latina, que está hecho por el CEDLAS, que es la facultad, que en conjunto con la Facultad de Ciencias Económicas de la Universidad de La Plata, por Mariana Marchioni y Julián Pedrazzi. Hola, Ceci.
2: Hola, Vale, ¿cómo estás?
1: Bien, hablé mucho.
2: ¿Todo bien? Muy bien, pero muy bien. Lo que vamos a decir es que siempre queremos que nos escriban a cómo cuidan los que trabajan, @gmail.com. Nos encanta que nos cuenten sus historias, qué preguntas y qué historias se les ocurrieron a partir de escuchar nuestro programa. Y bueno, eso, que nos escriban, ¿no, Vale?
1: Exacto. Y hoy, como obviamente que siempre trabajamos temas relacionados con la maternidad, la paternidad y el trabajo.
2: Sí.
1: Muchas veces en entrevistas, porque nosotras queremos saber qué le pasa a la gente con respecto a esto. Entonces hoy lo que vamos a hacer es analizar este artículo que hablamos, que nos llamó mucho la atención. Este artículo lo descubrimos en Infobae, cuando estábamos investigando sobre gastronomía y maternidad, que fue el episodio pasado. Vayan sí a escucharlo a Spotify.
2: O Apple Podcasts. Sí, lo lindo de las entrevistas son la experiencia subjetiva, ¿no? De cada persona, las estrategias que establece para tratar de conciliar, ¿no? Entre el trabajo y el cuidado de los hijos. Y hoy lo que tenemos es un estudio que tiene datos, ¿no?
1: Exacto.
2: Que tiene también teoría, pero que está que argumenta las cosas que vemos, las cosas que muchas veces nos cuentan nuestros entrevistados y entrevistadas en números, ¿no?
1: Sí, está buenísimo ver que lo que uno vive en el día a día está validado en teoría, ¿no?
2: Exactamente.
1: Porque yo, por ejemplo, en mi caso, que hice la cuenta y de todas mis amigas o conocidas madres mujeres, alrededor de 40, solo una no cambió de trabajo después de la maternidad. Y yo a mí siempre me llamaba la atención eso. Hasta que, bueno, me empiezo a topar con estos artículos que dicen, no, no, no estabas tan equivocada, Valeria. Me hablo yo sola, ¿no?
2: Sí.
1: No estabas tan equivocada. La mayoría de mujeres han cambiado de trabajo, han perdido plata, han resignado oportunidades laborales. Y la causa primordial de esto es la maternidad.
2: Sí.
1: ¿No?
2: La maternidad, la cantidad de hijos, los hijos, vamos a hablar de eso, ¿no?
1: Sí, y recién cuando dijiste sí, miraba tu cara, Ceci, que ustedes no la pueden ver.

0: decía, sí, tenés razón, es una triste razón. Tristemente tenés razón, ¿no, Valeria? ¿Qué estás diciendo?
1: Una triste realidad.
0: Una triste realidad. Bueno, este artículo empieza diciendo algo que nos gustó, que decía que a partir de todos los avances que hubo en materia de igualdad, en materia de género, en los mercados, en todo el mundo y principalmente en los mercados laborales, las investigaciones que se hicieron muestran cómo la maternidad sigue siendo un gran obstáculo para un gran obstáculo, o sigue siendo, perdón, el factor principal que explica la desigualdad de ingresos entre hombres y mujeres. Más allá de que estamos en el 2026 y que hubo un montón de avances, es la maternidad. Y ellos se preguntan, ¿es la maternidad el último obstáculo? Para
1: Puntos
0: explicar,
1: suspensivos.
0: claro, exacto, ¿es la maternidad el último obstáculo? Y lo que hacen en este paper es a través de reclutar un montón de informes, un montón de teoría y hacer sus propias ecuaciones que son muy complejas para nosotras, explican si es el último obstáculo o no. Sí.
1: Sí.
0: Y bueno.
1: Sí, ellos hacen el estudio en base a la teoría económica, la teoría de algunos estudios de género, y es un trabajo base, de estadística a gran escala. Por eso tiene muchos cálculos
0: Sí.
1: muy sofisticados. Y tiene unos gráficos que son hermosos, que les sugerimos que vayan a buscarlos si están interesados en el tema.
0: Si están interesados, nos pueden escribir un mail. Si no encuentran
1: Exactamente.
0: el artículo a cómo cuidan los que trabajan @gmail.com, que les reenviamos el artículo porque está para bajarse de forma gratuita.
1: Sí. Lo que iba a decir además es que la principal fuente de información que ellos utilizaron fue la encuesta permanente de hogares. Que es una encuesta que, por ejemplo, en Argentina la lleva adelante el INDEC y es una encuesta que se hace todo el tiempo, bueno, por eso se llama permanente, ¿no? Los datos que levanta tienen que ver con ingresos, tasa de empleabilidad y algo muy interesante que ellos rescatan. Es que esta encuesta les permite obtener información del mercado informal, que en América Latina es muy importante, ¿no? Y
0: Sí.
1: además tiene relevancia con el tema de la maternidad, del tipo de trabajo que buscamos las madres, ¿no?
0: Sí, este trabajo está hecho bajo los datos de 14 países de Latinoamérica.
1: Sí.
0: Lo que hacen es tomar encuestas permanente hogares de esos 14 países. Y deciden tomar esas encuestas porque esas encuestas toman datos de informalidad a diferencia de los censos. Los censos
1: Claro.
0: no toman datos de trabajo informal. Entonces toman las encuestas permanentes de hogares de estos 14 países para analizar otra vez esto. Si la maternidad explica la desigualdad en los ingresos entre hombres y mujeres.
1: Sí.
0: Y lo que hacen es, como estos informes, estas encuestas permanentes de hogares, no son uniformes en todos los países, procesan los datos de forma
1: Sí.
0: bruta, en forma bruta. Toman datos de mujeres y hombres, y de mujeres que tuvieron su hijo cuando tenían entre 20 y 45 años.
1: Sí.
0: ¿Okay?
1: Vale, antes de avanzar, a mí
0: Sí.
1: me sorprendió mucho esto que vos me contabas, que yo no lo identifiqué, que ellos se preguntan la relevancia, ¿no? de este tema en relación a la desigualdad en general, ¿no? ¿Te acordás que hablamos de eso?
0: Sí.
1: ¿Me lo querés contar de vuelta? Para mí, a mí, a la audiencia.
0: ¿Qué tema? Si es la maternidad.
1: Claro, que ellos se preguntaron y dijeron que van a hacer, que les gustaría hacer un
0: Ah.
1: estudio posterior.
0: Claro, en este informe, en este estudio, ellos empiezan con una pregunta. ¿Es la maternidad el último obstáculo para... perdón, ¿es la maternidad el factor principal que explica la gran desigualdad de ingresos entre hombres y mujeres? Empiezan con esa pregunta
1: Sí.
0: y lo tratan de, se la tratan de responder a través de todo el estudio. ¿Es esto,
1: Claro.
0: Ceci?
1: Sí, esto que hablamos de que también mencionaba Ann Crittenden en El precio de la maternidad, que ella decía, ¿cómo puede ser que en grandes, grandes, importantes estudios de economistas reconocidos, siempre lleguen a la conclusión de que los más pobres del mundo son las mujeres y los niños, y cómo a ninguno, en ningún estudio, puede hacer una relación entre esto y la maternidad?
0: Sí, exacto. ¿Cómo
1: Este estudio,
0: a nadie se le ocurrió? ¿No?
1: claro, y en este estudio se menciona esto, ¿no? Como algo pendiente a estudiar, pero como una posibilidad.
0: Sí. Y ellos, a través de diferentes ecuaciones y a través de métodos estadísticos que nosotras no entendemos, pero que logran determinar gráficos y resultados, ¿no? Bueno, resultados que después transforman en gráficos.
1: Sí.
0: Y lo que dicen a través de estos gráficos, lo que nos dicen los gráficos, es que es impresionante, porque la verdad que es burdamente impresionante, eso es lo que... Burdamente y tristemente impresionante lo que pasa después, cuáles son los efectos después del primer parto en los
1: Sí.
0: ingresos de los hombres y las mujeres en Latinoamérica, en el empleo, en las horas trabajadas y en la informalidad. Primero, muestran gráficos de toda, un gráfico de toda Latinoamérica y después van disgregando por países. Por ejemplo, ellos hacen dos... no salvedades, pero hacen dos ítems muy particulares. Uno que se llama
1: Sí.
0: penalidad por hijo y uno que se llama efecto maternidad.
1: Sí, dos categorías distintas,
0: Dos
1: digamos.
0: categorías, perdón, exacto. En la categoría que se llama penalización por hijo, es una categoría que compara cuál es la penalización por hijos, por ejemplo, en los ingresos entre hombres y mujeres. Entonces, ellos dicen que en Latinoamérica, después del primer parto, la mujer termina recibiendo ingresos menores al 29,3% con respecto al varón. Y que eso, en promedio, si ustedes pueden ver el gráfico, dura aproximadamente, después del primer parto, hay una caída abrupta y después va estabilizándose. Y en promedio, esa brecha entre hombres y mujeres es del 29,3% durante 10 años, porque muestran por 10 años. Pero lo más triste es que después de, por ejemplo, el tercer año, el cuarto año del hijo, no se recupera. Esto dura 10 años. Y
1: Sí, nunca,
0: no creo que se vuelva a recuperar, no lo
1: nunca
0: sabemos.
1: levanta, sí.
0: Pero. Y después ellos, la otra categoría es efecto maternidad, que es la comparación entre las mujeres, entre una misma mujer, para entenderlo, antes y después de tener el hijo. Y dice que las mujeres, por ejemplo, con respecto a los ingresos, vuelvo al gráfico de ingresos, después del primer parto, reciben el 44% menos de ingresos que antes de tener el hijo.
1: Sí. Lo loco de que, bueno, eso se puede ver en los gráficos, que una mujer gana un poquito, o sea, gana más que el hombre, un poco más que el hombre,
0: Ah, sí.
1: antes de tener el hijo, y ahí es donde cae un 44% y nunca se levanta,
0: No,
1: digamos.
0: no, nunca, en 10 años por lo menos lo que muestra este gráfico es que no se levanta.
1: Sí, y acá se me ocurre esto, ¿vale? Acá estamos hablando de estadísticas. Esto es lo que le pasa a la mayoría de las mujeres, porque después encontramos relatos de mujeres que son exitosas y que pueden y que lo logran, ¿no? Esa
0: Exacto.
1: sería como la excepción.
0: Sí. Es verdad eso. Esto es, y es tan duro porque una cuando va a los congresos, a los eventos, donde están las mujeres que llegaron alto y cuentan que tienen 4 hijos cada una y llegaron alto, vos decís, ah, no, pero entonces si ella llegó alto, el problema lo debo tener
1: Claro,
0: yo.
1: la que no puedo soy yo, y en
0: Claro.
1: realidad la mayoría no puede.
0: Claro, en cambio, ellas son las excepciones. Y esto para mí, a lo largo, a las mujeres nos hace mal. No está bueno.
1: Sí.
0: Y lo que muestran estos gráficos es también los efectos que tiene el primer parto en el empleo, en las horas trabajadas y en la informalidad. Y, por ejemplo, en el empleo, el efecto maternidad, es decir, una mujer antes y después de tener su hijo, es el menos. Trabaja casi menos 30% menos, no sé si está bien dicho, que antes de tener su primer hijo. Después del primer parto, trabaja el 30% menos. El hombre, la línea del hombre es la misma, no baja. El hombre trabaja
1: Claro.
0: igual. La tasa de empleo es la misma. Es más,
1: Sí.
0: sube después de tener el primer hijo.
1: Sí.
0: Por eso,
1: Bueno, entonces ahí vimos los ingresos que disminuyen en un 44%, la tasa de empleabilidad, que también disminuye en un 28,4%, pero lo loco es que las horas trabajadas no disminuye tanto en términos de porcentaje, disminuye solo un 8,9%, y lo que aumenta muchísimo es el empleo informal. Y esto lo vemos, ¿no? En muchos casos lo podemos machear, como se dice ahora, en distintas entrevistas. O sea, como forma de conciliación, muchas buscamos trabajos más flexibles, que generalmente son de lo que se conoce como empleo informal, ¿no? Entonces el empleo informal aumenta en toda Latinoamérica un 55,2%. Y la tendencia es en ascenso, ¿sí?
0: Exacto.
1: O sea que ahí lo que se me ocurre a mí es que cuando los hijos van creciendo, tal vez vamos consiguiendo más trabajo, vamos trabajando más, pero es muy difícil pasar al empleo. Volver a los buenos puestos de trabajo, ¿no? A los empleos formales, de más prestigio, de más derechos. Esa
0: Exacto.
1: es la lectura de estos gráficos, ¿no?
0: Y recordemos que todas conocemos a nuestro alrededor mujeres que para poder combinar, conciliar maternidad y trabajo deciden emprender. Y eso muchas veces termina siendo un empleo informal,
1: Claro,
0: ¿no?
1: sí.
0: Entonces, lo que, por ejemplo, hay una parte del informe que disgrega efectos del primer parto en los ingresos por país de Latinoamérica, por estos 14 países. Y está bueno, está buenísimo ver cómo, por ejemplo, en países como Paraguay, los ingresos de los hombres después del primer parto suben, bajan, suben, pero después suben
1: Sí.
0: estrepitosamente, ¿no? O en el gráfico se puede ver que en Bolivia, por ejemplo, después del primer parto, los ingresos de las mujeres son donde pasa donde tiene una mayor caída, en Bolivia y en Costa Rica, después del primer parto.
1: Y el de los hombres aumenta un poco, digamos.
0: Sí, y el de los hombres aumenta o se queda estable. Entonces es muy interesante ver, y esto es nada más ni nada menos que las consecuencias de las políticas que tienen los gobiernos con respecto a las licencias de maternidad, paternidad, de repente, con respecto a la conciliación laboral, con respecto
1: Sí.
0: a si hay suficientes guarderías para guarderías públicas y guarderías privadas, digamos, esto es el efecto de esas políticas de Estado relacionadas
1: Sí.
0: al cuidado infantil, ¿no?
1: Sí. Sí, de hecho, en un momento el estudio hace una comparación más internacional y general, donde dice que donde hay políticas de cuidado, donde hay, digamos, una intervención en este tema, se modifican las tendencias.
0: Sí. La verdad que el estudio está buenísimo, tiene datos muy interesantes, pero lo que más nos interesaba era contar estos datos principalmente, ¿no? Ceci,
1: Sí.
0: que son los que más nos llamaron la atención y los que más nos ayudan a entender nuestro contexto, porque a veces no entiende por qué las mujeres seguimos siendo más pobres, seguimos ganando menos, seguimos teniendo empleos más informales, y seguimos siendo las que tratamos de conciliar, pero vemos que esto pasa en los 14 países de Latinoamérica donde este estudio está mencionado.
1: Sí, esto de pensar, esto no me está pasando solo a mí, ¿no? Que bueno, uno habla con sus amigas, con sus padres y demás, y sabe que es algo que nos trasciende a todos, pero bueno, verlo en estadísticas, en gráficos, te ayuda a pensarte, ¿no? De otra manera, como que esto es algo que nos pasa a todas y todos,
0: Sí.
1: ¿no?
0: Por eso queríamos contarles de este estudio que nos llamó la atención, nos gustó entenderlo y leerlo, y que ojalá que ustedes puedan darse cuenta que, como dice Ceci, si esto les pasa o les pasó, no son las únicas.
1: Sí, también. Ahora que está como de moda el tema de pensar la baja de natalidad, también es una herramienta para entender ese problema, ¿no?
0: Sí. Así que, bueno, acá estamos. ¿Eh?
1: Espero que les haya gustado.
0: Sí, en este. Es como, fue, fue como, este programa fue como una pequeña cápsula, ¿no?
1: Sí, una cápsula de conocimiento.
0: Sí. Espero que después, cuando termine esto, se vayan con más conocimiento que menos.
1: Sí, y que si quieren ver los gráficos y leer el estudio, nos escriban
0: ¿A
1: y se los
0: dónde?
1: pasamos a cómo cuidan los que trabajan, @gmail.com.
0: Bueno, muchas gracias por escucharnos.
1: Muchas gracias.
0: Y nos estamos viendo o escuchando mejor.
1: Escuchando, algún
0: Bueno.
1: día viendo también.
0: Gracias. Chao.
1: Gracias.

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1: Hola, buenas noches. Feliz martes. Bienvenidos a un nuevo programa de Motivándonos desde RSC Radio Emisora Internacional. Hoy quiero que hablemos de un tema que atraviesa absolutamente todo en nuestra vida, a hombres y a mujeres, pero yo considero que a las mujeres mucho más. Y es un tema que no vemos o no solemos prestar la atención o no solemos tenerlo en nuestro radar. Es el liderazgo personal. Y cuando escuchamos la palabra liderazgo, automáticamente pensamos en trabajo, en equipos, en puestos, en empresas. Pero no quiero hablarte de ese liderazgo, que es el liderazgo hacia afuera. Quiero hablarte de el que yo considero que resulta más difícil para todos, que es cómo te liderás a vos misma. Porque antes de poder liderar personas, lideramos emociones, pensamientos, decisiones, hábitos, límites y sobre todo lideramos conversaciones internas. Y aunque no nos demos cuenta, la forma en la que nos tratamos a nosotras mismas impacta directamente en cómo vivimos, en cómo trabajamos, en cómo logramos vincularnos y en cómo enfrentamos cada situación cotidiana. Mientras preparaba este programa, pensaba mucho en algo que aparece en un libro que empecé a leer este fin de semana, la biografía oficial de Scaloni, y hay una frase que considero que atraviesa toda su historia. Scaloni no lideraba desde el ego, lideraba desde la coherencia. Esta frase me hizo pensar muchísimo, porque muchas veces creemos que liderar es imponer, es controlar, o es tener todas las respuestas. Pero las personas que más se inspiran, las que se convierten en este liderazgo influencer, digo yo, suelen ser las que primero aprendieron a conducirse a sí mismas, las que primero miraron hacia adentro y se empezaron a hacer preguntas que la mayoría suele evitar. Autoliderarse no es tener todo resuelto. No tenés que estar motivada todo el tiempo. No es no dudar nunca. Y sobre todo, y algo que yo considero que nos pasa mucho a las mujeres, autoliderarse no es poder con todo. Autoliderarse es sostenerte incluso en los momentos incómodos. Poder hacerte estas preguntas que te mencionaba recién, que muchos evitan o que les incomoda, cambian de tema o cambian su conversación interna cuando aparecen estas preguntas. Es fundamental que puedas registrar cómo reaccionás cuando algo no sale como esperabas, cómo te hablás cuando te equivocás, qué haces cuando tenés miedo, o desde dónde tomás las decisiones. Porque lo que suele pasar es que queremos cambiar muchas veces las cosas afuera, pero desde adentro seguimos liderándonos desde la exigencia, desde el miedo, desde la culpa, desde la presión que nosotras mismas nos ponemos, ¿no? Y desde ahí todo se vuelve más pesado. La manera en la que te conducís internamente define tu calidad de vida externa. Y otra de las cosas muy interesantes del libro este que empecé a leer, de la biografía oficial de Lionel Scaloni, yo amo resaltar los libros, así que me voy marcando las frases que me atrapan o que me generan sentido. Es que cuando él asumió como técnico de la selección, mucha gente dudaba de él. no era el nombre que se esperaba y no parecía encajar sobre todo con la imagen tradicional del liderazgo. Y sin embargo, logró construir algo enorme. Desde la escucha, desde la calma, desde la confianza en el proceso, en su propio proceso. Y eso tiene muchísimo que enseñarnos. Porque a veces creemos que para liderarnos tenemos que endurecernos, tenemos que ser fuertes, tenemos que poder con todo, como dije antes. Y quizás el verdadero liderazgo tiene más que ver con aprender a sostenernos, con abrazarnos aún en los momentos más incómodos de nuestro proceso. Y hay algo muy fuerte en todo esto, que es que todas las mujeres nos lideramos consciente o inconscientemente, pero la pregunta es, ¿desde dónde? ¿Desde dónde te estás liderando? ¿Desde el caos? ¿Desde la impulsividad? ¿Desde la desconexión? ¿Desde el miedo al conflicto? ¿Desde la necesidad de aprobación externa? Y todo esto después aparece en tu forma de trabajar, en tu forma de poner límites o no, en cómo manejas la frustración. Y algo que a mí me apasiona y que lo trabajo en la mentoría profesional, en cómo enfrentas los cambios. Porque si no podés escucharte a vos misma, te cuesta escuchar a otros. Si vos vivís en exigencia, terminás exigiéndole al otro también. Y si evitás decisiones incómodas, por ejemplo, de un cambio que sabés que tenés que hacer, de una decisión que tenés que tomar, vas a sostener situaciones que ya no querés. Todo lo que nos pasa adentro inevitablemente se refleja afuera. Otra de las cosas que aparece en el libro es no reaccionar desde el ruido externo. Mientras todos opinan sobre tu vida, mientras todos cuestionan las decisiones que tomás, mientras otros te piden resultados inmediatos, vos sostené tu proceso. Y para que puedas hacerlo, esto requiere algo muy difícil, pero no imposible. No dejes que el afuera, no dejes que el ruido externo, que las opiniones, que las cuestiones, lo que te cuestionan, que las exigencias de los resultados inmediatos, no dejes que nada de eso conduzca a tu identidad. Vos sostené tu proceso. Hacemos una pausa y nos encontramos en el próximo bloque para seguir reflexionando sobre el liderazgo personal.

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1: Seguimos en este segundo bloque desde RSC Radio Emisora Internacional con un nuevo programa de Motivándonos. El tema de hoy es el liderazgo personal. Y ahora quiero hablarte de liderarte no es controlarte. Liderarte no es controlarte. Y acá quiero romper otra idea. Porque autoliderarse no significa controlarte todo el tiempo, controlarte vos misma todo el tiempo. No tenés que reprimir emociones, no tenés que ser fuerte permanentemente, sino que tenés que darte espacio. Porque saber liderarte es poder darte espacio para saber cuándo avanzar y cuándo frenar. Esto te permite reconocer qué es lo que te hace bien, qué es lo que te drena, qué necesitas, qué límites necesitas poner. Porque una persona que se lidera no vive reaccionando a todo, sino que aprende a responder con conciencia. Y esto, créeme, que cambia muchísimo cómo transitas tu día a día. Recién estaba buscando en el libro algunas páginas que resalté, y algo que me marqué también es esto de que Lionel Scaloni nunca intentó mostrarse perfecto. Y quizás por eso logró conectar tanto con la gente. Y con esto que te quiero decir, que puedas liderarte no es que te conviertas en un personaje que no sos. Es animarte a ser genuina, incluso cuando todavía te estás construyendo. Incluso cuando todavía estás en el proceso de aprender, de cambiar, de sostener. También hay algo importante que está relacionado con la energía desde la que vos te liderás a vos misma. Es la energía que se transmite. No tenés que tener un cargo de liderazgo para poder impactar en otros. Porque constantemente estás impactando en tu familia, en tu trabajo, en tus vínculos, en tus equipos de deporte, por ejemplo, o en la facultad, o en algún curso. Incluso liderás en cómo otras personas se sienten cuando están cerca tuyo. Porque cuando alguien se lidera desde la calma, desde la claridad y la coherencia, eso se nota y se transmite en cualquier espacio o en cualquier actividad que realices. Ojo, también pasa al revés. Si estás constantemente agotada, desconectada de vos o reaccionando a cualquier situación, tu entorno lo percibe. Por eso el liderazgo personal no es algo individual solamente, sino que es algo que tiene efecto expansivo. Y algo que me parece hermoso del recorrido de Lionel Scaloni es que logró construir un equipo donde las personas querían estar, elegían estar. Y eso no pasa solo por estrategia. Pasa por la energía emocional que genera quien lidera. Las personas no siguen a un líder únicamente por su capacidad. La siguen por su coherencia, por su seguridad, por su humanidad. Y te traigo estos ejemplos del libro de Scaloni porque me parecen fundamentales y súper importantes para implementar en nuestra vida y con nosotras mismas. Vuelvo a repetir, tenés que aprender a sostenerte en el proceso. Y en ese sostener va a estar tu forma de liderarte y va a estar tu forma de expandir cómo liderás. Y el autoliderarte es desde que abrís los ojos a la mañana hasta que te volvés a acostar a la noche. Es constantemente en los hábitos, en las decisiones que tomás, en el tiempo que invertís en el celular, en el tiempo que invertís haciendo actividades que te drenan, porque ahí están los límites. Aprender a sostener tu proceso genera un liderazgo mucho más expansivo y coherente. Y quiero cerrar este episodio con una pregunta muy simple, pero muy potente. Quiero que te preguntes, si podés, anótalo y pregúntate durante toda esta semana hasta el martes que viene que nos volvamos a encontrar. ¿Cómo me estoy liderando hoy? Y acá no escribas cómo te gustaría o cómo deberías. ¿Cómo lo estás haciendo hoy? ¿Cómo te estás liderando realmente? Y para que puedas profundizar un poquito en esto de cómo te estás liderando a vos misma y empezar a identificar cuáles son las características de tu propio liderazgo, te dejo cuatro preguntitas más para que puedas trabajar durante esta semana y reflexionar. La primera es, ¿qué tipo de diálogo tengo conmigo misma? ¿Cómo te hablas? ¿Qué te decís? ¿Qué te decís cuando te equivocas? ¿Qué te decís cuando las cosas te salen bien? ¿Qué te decís cuando no tenés ganas de hacer algo que tenés que hacer? La segunda es, ¿qué emociones están liderando hoy tus decisiones? ¿Qué emoción hay de cada decisión que tomás en el día a día? La tercera, ¿qué hábito o patrón siento que necesito cambiar? Hábito o patrón, eso que nos sale de manera inconsciente o eso que logramos identificar, pero no cambiamos por comodidad, por miedo, por inseguridad. Pero sigue siendo igual. No tomamos la decisión de cambiarlo. ¿Qué versión de mí quiero empezar a construir? La cuarta pregunta. ¿Qué versión de mí quiero empezar a construir? Y para cerrar estas preguntas y para que puedas hacer una reflexión inmersiva en vos misma, quiero que imagines si vos fueras tu propio equipo. ¿Te sentirías inspirada para seguirte a vos misma? ¿O te agotaría seguirte? Quédate pensando en eso, porque el liderazgo más importante de tu vida es el que ejerces sobre vos misma todos los días. Si algo de este episodio te resonó, te hizo sentido, quiero que te quedes con esta idea. No podés construir una vida alineada desde una versión que está completamente desconectada. Para liderarte no tenés que exigirte más. Tenés que empezar a habitarte con más conciencia. Porque quizás ahí está la verdadera fuerza. No en controlarlo todo, sino en aprender a conducirte con coherencia, incluso en la incertidumbre. Gracias por estar ahí del otro lado una vez más. Nos encontramos el próximo martes en un nuevo episodio de Motivándonos desde RSC, Radio Emisora Internacional. Buenas noches.
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1: Muy buenas tardes. Estamos un martes más en Diseño en Libertad. Y bueno, os saludo allá donde estéis. Espero que estéis pasando un muy buen día. Y estoy aquí de nuevo para hablaros del diseño en libertad, ¿no? Continuamos con esta idea de poder diseñar desde cualquier lugar del mundo

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1: Estábamos hablando del poder de la pregunta y un poquito en relación con por qué tanto preguntar, ¿no? ¿Por qué hacer hablar al otro y de alguna manera hacer que piense y que llegue a esas conclusiones y que no seamos nosotros quien se las dé? Y una de las razones es que las personas necesitamos sentir que nos entienden, sentirnos escuchadas. No tanto que nos digan lo que tenemos que hacer, y esto es un poco cómo funciona la mente, ¿no? Sino que la otra persona realmente perciba lo que necesitamos. Es decir, no vamos a vender mejor un producto o un servicio porque sepamos perfectamente las características técnicas, las cualidades, las ventajas, conclusiones, y que no seamos nosotros quien se las dé. Y una de las razones es que las personas necesitamos sentir que nos entienden, sentirnos escuchadas. No tanto que nos digan lo que tenemos que hacer, y esto es un poco cómo funciona la mente, ¿no? Sino que la otra persona realmente perciba lo que necesitamos. Es decir,

factores claros y hay que saber pues dónde estamos posicionados, ¿no? Pero a la hora de comunicar y de vender, y esto siempre lo digo, el 80% de la venta es emocional, puramente emocional. Y el 85% de la venta, de hecho hay estudios de Harvard que dicen que hasta el 95% de la venta es inconsciente. Es decir, el cliente, y volvemos un poco a la idea de si nos está diciendo lo que realmente quiere, si nosotros estamos dando una información, la va a rechazar o no.

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1: Hola familia hermosa y bienvenidos a otro capítulo de Propósito de Mujer, el lugar en donde sanamos a través de la valentía. Soy Lucía Cedini, psicóloga, mentor coach y escritora. Y en el capítulo de hoy vamos a hablar cuando el amor duele, cómo distinguir el amor, el apego y la dependencia emocional.

Hoy les quiero hablar de ciertos conceptos claves que muchas veces confundimos. Confundimos porque la emoción viene, los confundimos porque la pasión viene, y a veces nos dejamos llevar por la emoción intrínseca y no por lo que realmente hay detrás. El amor somos nosotros. Uno ama todo, uno es amor. Entonces, cuando hay amor, no hay ansiedad, no hay alerta, no estamos constantemente dudando de nuestro valor. Un árbol sabe que es un árbol, una manzana sabe que es una manzana. Y va más allá que porque no tengan conciencia, es porque saben lo que son. Cuando amamos, sabemos lo que somos, sabemos que somos energía en movimiento, sabemos que tenemos la capacidad de hacer feliz al otro y a nosotros mismos. El amor no duele. Cuando amamos desde el patrón, ahí duele. Cuando amamos desde el miedo, ahí es cuando duele. Porque de alguna manera u otra, el amor te hace libre. Cuando tú amas a alguien, ese amor es incondicional, porque si no, no es amor, se llama apego. Ya lo veremos más adelante. Esto no se trata de culparnos o de culpar al otro, se trata de hacernos responsables para poder observar lo que es familiar, que es muy distinto a mi bienestar. Recordemos que lo he dicho ya en episodios pasados. El cerebro se va a lo familiar y por lo general lo familiar siempre está en heridas, siempre está en miedo, siempre está en insuficiencia. Desde ahí, hoy en día, las personas comienzan una relación no desde el amor, sino desde el miedo. Porque como ya sabemos que el miedo es que no quiero que vuelva a pasar algo en el futuro que pasó en el pasado, entramos desde el miedo, entramos desde la desconfianza, entramos desde el dolor. Cuando comenzamos una relación pensando que el otro no es fiable, no partimos desde el amor incondicional. Y por eso la mayoría de las relaciones, de hecho, los estudios dicen que la gente hoy en día, año 2025, no dura más que 2 años casados. Porque cuando ya se acaba el enamoramiento, cuando ya se acaba la parte hormonal, no queda el amor real, quedan las dudas, queda el miedo. Y como no nos atrevemos a ir a ese miedo, es mejor escapar. Porque amar significa confiar, y confiar es todo lo contrario al miedo. Si yo tengo pánico a que algo pueda volver a ocurrir en el futuro, quiere decir que no estoy confiando. No estoy confiando en lo que aprendí anteriormente. No estoy confiando en la vida. No estoy confiando en que soy merecedora o merecedor de algo distinto. Y desde ahí ya no amamos desde el amor. Comenzamos a amar desde la duda y desde la poca autoestima, que fue aprendida por el miedo y a través del dolor.

El amor es incondicional, es decir, te amo y si quieres irte, eres libre. Te amo a pesar de que no conectemos en muchas cosas. Te amo a pesar de que no seas perfecto. Ahora, es muy diferente cuando decimos te amo y... El amor es incondicional, es decir, te amo y si quieres irte, eres libre. Te amo a pesar de que no conectemos en muchas cosas. Te amo

porque eso no es libertad, eso es condición. Te amo mientras hagas lo que yo necesito. Eso no es amor. Eso nos lleva al segundo punto clave de este tema, el apego. El apego crea ansiedad, crea la sensación de pérdida. Cuando yo creo que voy a perder algo a alguien, necesito controlar, necesito saberlo todo, porque el apego vive en la ilusión de que la pérdida significa que entonces yo no soy suficiente, es decir, que yo no me amo. Se siente siempre en el plexo solar, que es el chakra del corazón. La ansiedad crea confusión, crea necesidad, crea vacío. Familia, el aire es necesario para respirar. La comida es necesaria para respirar. Una persona no es necesaria. Cuando una persona comienza a ser necesaria, cuando una persona comienza a dirigir tus emociones, eso no es amor, eso es apego. Porque no lo estás dejando libre, estás simplemente imponiendo cómo se debe comportar la otra persona para que tú estés bien. Eso es egoísmo. Eso es lo contrario al amor. Cuando idealizamos al otro, el otro no se puede caer del pedestal, porque en el momento en donde se cae, sentimos odio. Me fallaste, no fuiste perfecto. ¿Perfecto para qué? El amor todo lo acepta, el amor todo lo entiende, el amor todo lo perdona. El apego todo lo controla, todo lo necesita y todo debe ser racional. Si no lo entiendo, entonces está mal. Si no te comportas como yo creo que deberías comportarte, entonces está mal. El apego no busca amar, no busca la libertad del otro, no busca que el otro sea feliz. El apego busca control, busca seguridad. El apego refleja la herida de no merecimiento. Como no merezco ser amado, como no merezco ser amada, entonces me voy a apegar a alguien para que ese alguien me haga sentir amado. Y en el momento en donde esa persona no cumple eso y yo no me siento amado, entonces viene el control, viene la rabia, viene la ira, viene la sensación de querer dañar al otro. Eso es apego. Cuando tenemos apego, lo único que estamos haciendo es dejar el amor propio y el amor incondicional de lado. El apego viene cuando me evito, cuando escondo cosas, cuando escondo mis sentimientos, cuando constantemente estoy culpando al otro. Si yo tengo una conversación con alguien en donde busco comprensión, estamos hablando de amor. Cuando tengo una conversación con alguien en donde yo necesito tener la razón, eso es apego. Porque el apego es control. Entonces, si yo tengo la razón, yo controlo la situación. El error es completamente humano. El pedir perdón es completamente humano. El apego es ego, que va mucho más allá de la humanidad. El ego fue lo que construimos cuando fuimos pequeños para que nos aceptaran. Les voy a contar algo muy privado mío. A mí me enseñaron que si no me sacaba puros 10, no era suficiente. A mí me enseñaron que si tenía sobrepeso, no era suficiente. A mí me enseñaron que el hombre de la casa no estaba disponible porque tenía que trabajar, porque tenía que estar con su mujer. Eso, para mí personalmente, provocó una herida de no merecimiento. Y eso se refleja en apego. Miedo a que el otro se vaya. Miedo a romper el vínculo. Miedo a sostenerlo a pesar de cualquier cosa. Y eso no es amor. Eso no es autoestima. Porque el amor es libertad. Y si yo no soy libre

0: y yo creo que un vínculo rompe mi vida, entonces vivo en apego. El apego está completamente relacionado a nuestras heridas internas, está completamente relacionado a cómo nos vemos a nosotros mismos. Cuando no creemos ser suficientes, nos vamos a pegar de lo que sea para tener la anestesia, para no tener que indagar en nuestro ser. Mientras más control y más apego yo tengo, menos me acompaño internamente. Porque me tengo que apegar a algo. ¿Por qué? Porque en realidad, ¿yo qué soy? Si yo no entrego todo, entonces ¿quién soy? Si yo no me quedo a pesar de la pelea, a pesar del maltrato, porque en el apego se confunde mucho eso. Una cosa es decir lo que uno siente y otra cosa es querer dañar al otro. Porque cuando se daña al otro, ya no hay amor. Cuando se daña al otro a propósito, por tu dolor, por tu trauma, por tus miedos, dejamos de vibrar en amor. Y cuando dejamos de vibrar en amor, en realidad dejamos de ser las personas maravillosas que vinimos a ser. Dejamos de evolucionar. Porque cuando yo quiero tener algo y aferrarme a algo a como dé lugar, no puede haber evolución.
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0: Entre la dependencia emocional y el apego hay algo que hay en común. Es el miedo al vacío. Prefiero quedarme en donde me maltratan, en donde me hacen daño, en donde estoy siempre en un estado de lucha-huida, que sentir vacío. Porque el vacío es dolor. El dolor es miedo, y eso es lo que lleva al trauma. Por eso es que siempre volvemos a los lugares en donde nos dañan. No porque seamos tontos o tontas, sino porque el cerebro siempre va buscando lo que conoce, no su bienestar. La dependencia emocional no significa amar demasiado. Significa necesitar al otro para sentir que yo valgo, para sentir que yo soy valioso o suficiente. Más de alguna vez les he dicho, imagínense que estamos en un desierto y viene alguien a pedir agua. Si tú no tienes agua, no puedes entregar. Si tienes agua, felizmente podrías, acompañarías y estarías dispuesto a entregar parte de lo tuyo porque lo tienes. La dependencia emocional no es amar demasiado, es que no nos amamos a nosotros mismos. Tolerar lo que me duele por miedo a perder es el punto clave. Porque si pierdo, entonces es mi culpa. Si es que se van o si es que me abandonan, es porque yo hice algo. Esa es la creencia limitante que apoya la dependencia emocional. Tolerar lo que sea por miedo a perder. Las claves básicas o las creencias básicas que nos han enseñado siempre es el amor se gana. El amor no se gana. El amor es, el amor existe. Cuando yo tengo amor, doy amor. No necesito ser amorosa con un mesero, no necesito ser amorosa con la chica del supermercado, porque soy amor, por lo que me nace ser amorosa, porque viene dentro de mí. El amor no se gana, El amor es un hecho. El amor es un verbo que vive dentro de nosotros. El adaptarme para que no me abandonen es apego. El que el otro se vaya porque algo tengo en mí es una creencia. Es una creencia que nos enseñaron. Porque claro, cuando éramos niños, hay alguna gente que sufrió bullying, hay otra gente que vio a sus padres pelear, hay otra gente que aún así, teniendo buenos padres, se sentía solo. Entonces, imagínense, el papá llega enojado del trabajo, no tiene paciencia y se enoja contigo. Tú, como niño, no piensas, ah, no, el papá está enojado. Piensas, ah, algo hice yo. Otro relato mío. A mí me pegaban literalmente con correa porque yo no era capaz de entender matemáticas. Entonces siempre creí que no era buena para las matemáticas. Entonces cada vez que a mí alguien me dice, no, tú como matemática te mueres de hambre, absolutamente viene el patrón. ¿Y qué hace el patrón? Me hace reaccionar. La dependencia emocional actúa en el sistema nervioso, porque la dependencia crea supervivencia. Yo debo depender de algo para poder sobrevivir, porque yo no me creo ser capaz de poder hacerlo por mí mismo. Cuando se justifica al otro y sus emociones para que las mías ya no sean importantes, eso es dependencia. Y normalmente siempre los dependientes emocionales van a estar con personas que van a activar esas heridas. Yo no soy suficiente, entonces voy a estar con un chico o una chica que haga cosas que no me hagan sentir suficiente. Pero eso no lo hacen por maldad. Lo hacemos porque la vida es tan sabia que nos pone a nuestros espejos para evolucionar. Una persona dependiente emocional necesita evolucionar, necesita saber que es suficiente, necesita romper el patrón. Muchas veces en terapia, mis pacientes llegan en plan victimismo. Me hacen esto, me dijeron esto. No, mi amor. ¿Qué aceptaste tú? ¿Qué tienes que aprender? Una vez que entrego las herramientas, una vez que la persona entiende, integra que hay un patrón y algo que sanar y no se vuelve dependiente del otro, sino dependiente de su propia sanación, se sana. Y nunca más vuelve a aparecer el narcisista, el maltratador. Las personas y las relaciones somos espejos para mirar nuestra herida. El amor puede decir, me quedo con esta persona y voy a luchar, pero no luchar por esa persona, voy a luchar para sanarme yo. Cuando yo lucho por una persona, me vuelvo dependiente emocional. Cuando yo lucho por una relación, se vuelve apego. Cuando yo lucho con mis demonios para estar bien y tomar la relación como un espejo, entonces ahí sí amo. Porque cuando ese espejo se limpia, la persona puede irse o puede quedarse. Pero eso no importa, porque el amor es incondicional. Y cuando fui incondicional conmigo, acepté mis demonios, fui capaz de verme. Verme no significa pedir perdón y seguir en lo mismo, no. Eso es manipulación. Una persona que pide perdón y vuelve a lo mismo está manipulando. Una persona que pide perdón y cambia está evolucionando. Eso es amor. El resto es apego y dependencia.

Cuando amar duele más que soltar, no es amor, es apego. El amor acepta límites. El amor acepta a la persona como es. Y cuando hablo de aceptar, no hablo de dejar ir mis valores por la otra persona, no. Hablo de no intentar cambiarla para que me dé lo que yo quiero. El amor es real, el amor da calma. El amor no juega con abandono. Y si yo abandono por amor, es porque un valor se rompió. Y eso es válido, eso es amor propio. Amor no es quedarse a pesar de que me dañen, me maltraten, no. El amor es poner límites a mí misma, a mí mismo. Y si esa persona no es capaz de ver esos límites y te sigue agrediendo, eso es control. La dependencia, en cambio, da ansiedad. Te hace compararte, porque como no te sientes suficiente, la comparación es, el otro será mejor, ¿qué no estaré dando yo? ¿Me van a abandonar? La pregunta deja de ser, ¿me hace feliz? La pregunta es, ¿soy suficiente para que se queden? Eso es apego, eso no es amor. Te da una sensación de miedo constante, te da una sensación de estar en alerta, te da una sensación de no saber si lo estás haciendo bien o mal, de estar constantemente pisando huevos para ver si es que funciona, no funciona, si es que doy, si es que no doy. No hay libertad en eso. Hay dependencia, hay control, hay miedo, hay dolor. Las personas que venimos de heridas de infancia, como abandono, insuficiencia, traición, vamos a apegarnos. Vamos a sentir dependencia emocional y nos vamos a encontrar siempre con personas que nos hagan ver ese espejo para romper el patrón. Lo que rompe el patrón de la dependencia, lo que rompe el patrón del miedo, es el amor. Y el amor es incondicional. Te amo, pero te dejo ir porque no me hace bien. Te amo, lo intentamos, no está funcionando, nos estamos haciendo daño, te dejo ir. El amor es hacerlo a pesar del miedo que conlleva el vacío. El amor, cuando uno termina una relación, no es ir y follarse a cualquier persona, empezar a consumir droga o hacer cualquier cosa que te inhibe la emoción. Eso es inhibir emoción, eso te crea más apego, eso te crea más dependencia. Quedarte contigo mismo cuando duele, eso es amor.

0: Pero familia, como en este programa no solamente damos el problema, sino también herramientas y la solución, vamos a hablar de herramientas. Vamos a hablar de herramientas reales para saber si lo que estamos sintiendo es amor, dependencia o apego. Para eso, los voy a invitar a contestar ciertas preguntas. Ciertas preguntas que tienen que responder fácilmente, sin pensarlo tanto. Es lo primero que venga. Lo primero que viene suele ser siempre el sentimiento. ¿Estoy con esta persona porque la amo o porque tengo miedo a perderla y sentir el vacío? ¿Estoy con esta persona porque la amo o porque me gusta el futuro que todavía no existe, pero que creo que podríamos construir? ¿Estoy con esta persona porque la amo o por la ilusión? Segunda pregunta. Cuando estoy con esta persona, ¿me siento mejor conmigo mismo o me siento más angustiada o angustiado? Cuando estoy con esta persona, ¿me brinda paz o me brinda ansiedad? La tercera pregunta sería, ¿puedo decir lo que siento y quiero y necesito sin temor a una discusión? ¿Puedo decir lo que siento y necesito sin temor a perder a esta persona? ¿Mi paz depende de cómo está la persona? ¿Mi paz depende de que si estamos bien o estamos mal? Si esta relación no cambiara nunca, ¿me quedaría ahí? Si es que supiéramos que hay un futuro mejor en el sentido de conocer a otra persona y sentirnos más en paz, ¿nos quedaríamos en la relación actual? Las preguntas revelan. Las preguntas te hacen ver qué es lo que realmente estamos sintiendo adentro. Las preguntas demuestran si es que es amor o dependencia. Las preguntas fue la primera herramienta. Ahora que saben la respuesta, les voy a dar la segunda herramienta, que se llama gestión emocional. Cuando hay un momento de ansiedad, no respondas inmediatamente, no respondas desde la impulsividad. Respira 4 segundos por la nariz inhalando y 6 segundos exhalando por la boca. Y pregúntate, ¿esto lo hago por amor o lo estoy haciendo por miedo? La tercera y última herramienta es recentrarte en ti. A esto me refiero. ¿Qué necesito ahora? ¿Qué es lo que realmente yo necesito ahora para regularme emocionalmente, para regular mi ansiedad? El mundo nos está acabando. No es que si no contesto ahora todo se va a perder, porque si es que ese es el caso, no hay nada que salvar y nada que reconstruir. ¿Qué me calmaría a mí sin que dependa del otro? ¿Me calmaría si el otro me dijera que me ama? ¿Me calmaría si el otro me perdonara? No. ¿Qué necesito yo para calmarme a mí? Esa es la pregunta clave. Y la tercera, que es la más importante, ¿qué me diría a mí misma? ¿Qué me diría a mí mismo si yo me amara de verdad? Si yo veo el problema desde afuera, ¿qué me diría? Cuando estamos dentro de una relación, cuando estamos dentro de la ansiedad, cuando estamos dentro del problema, no lo vemos. No somos capaces de verlo porque la ansiedad y la emoción nos desbordan. Eso es parte del trauma. Pero ahora que sabemos lo que es el trauma, y para los que no saben, vuelvan a escuchar el episodio pasado, ahora que entiendo qué es el trauma, ¿Qué es lo que necesito para no actuar desde el trauma, para no actuar desde la reacción, para no herir o para dejar de aceptar migajas?
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0: Una frase fundamental es que yo puedo amar sin perderme. Yo puedo amar sin aguantar maltrato. Yo puedo amar yéndome de una relación que ya no me cura, ya solo me daña. La dependencia emocional no se cura encontrando a la persona perfecta, porque la persona perfecta no existe. La dependencia emocional se cura cuando yo me encuentro a mí, cuando yo soy capaz de escucharme, cuando yo soy capaz de apoyarme, sostenerme, estar conmigo. El trauma se cura cuando tengo herramientas. El miedo se cura cuando me acompaño. El dolor se transforma cuando lo enfrento. Necesito dejar algo profundamente en claro y espero que esto se lo graben en fuego, en su cabeza, en su corazón, en su cuerpo, en sus neuronas. La dependencia y el apego no significa que estamos rotas o rotos. Significa que aprendimos a amar desde el entregar demasiado. Significa que aprendimos a amar desde el abandono hacia nosotras o nosotros mismos. Significa que aprendimos el amor como algo inseguro, como algo que no merecemos. Cuando confundimos intensidad con amor, es cuando nos volvemos dependientes. Porque la intensidad pareciera ser que me aman. No, no, no. La intensidad simplemente significa una desregulación emocional. Cuando entramos en el loop de te amo, después te odio, después estoy contigo, después eres el hombre o la mujer de mi vida, después no hay sustento emocional, entonces nos vamos quedando cada vez más rotos y más rotas, porque le estamos diciendo a nuestro cuerpo y a nuestra vida que no somos suficientes o merecedoras para un amor limpio, para un amor tranquilo. El amor no exige que te adaptes. El amor exige hablar. El amor exige conexión. El amor no exige que el otro o que tú tengas que ir cambiando constantemente, tengas que callarte, tengas que pedir perdón si no lo sientes. No, no, no. El amor real es comunicación. El amor real es cuando te paras al frente del otro y dices, esto me duele, esto a mí también. ¿Quieres estar conmigo? Yo quiero estar contigo. Solucionémoslo desde el amor, desde el cariño, no desde el castigo. La persona que te castiga es la persona que ya no tiene control sobre ti y por eso te castiga. Y como viene el loop vicioso de amor, odio, me voy, vuelvo, uno se va volviendo adicto a esa emoción, a ese loop, a ese trabajo incansable de que nunca es suficiente, porque nunca va a ser suficiente, porque no es amor. El amor es suficiente. El amor es quedarme donde me duele, afrontarlo y luego de eso convertirme en una mejor versión. El amor no exige cambios. El amor no compara. El amor no controla. El amor escucha. La dependencia te obliga a cambiar, a callar tu voz. Porque si yo callo, no se va. Si es que yo omito, no se va. Porque si se va, entonces yo no soy suficiente. Nueva regla. El que se va Cuando yo doy todo y soy consciente y quiero cambiar y quiero trabajar y el otro aún así se va, eso nunca fue amor. Porque el amor es elección. El amor es una elección día a día de quedarte ahí aunque duela. Por eso tenemos que entender que no se trata de ser perfectos. Se trata de estar ahí. De cuando duele, veo tu dolor, te ayudo, te acompaño. Eso es amor. El castigo no es amor. El castigo es dependencia. No me das lo que necesito, entonces me voy y te castigo. Y el que no tiene amor propio, se culpa. Y vuelve el loop. Y vuelve la herida. Para sanar o para que exista una relación sana, las dos personas deben querer quedarse en el dolor. Dejar de escapar del dolor. Porque el que escapa del dolor no es valiente. El que escapa del dolor no cree que lo pueden amar. Y por eso castiga. Por eso hace daño. La valentía siempre va primero y todo el resto va después. Porque para poder hacer todo lo que yo les he dicho durante una hora, se necesita ser valiente. El escapar no es valentía. El esconderse no es valentía. El castigar no es valentía. Y cuando alguien te castiga y te hace daño y tú te quedas, eso tampoco es valentía. Eso también es apego. Cuando descubro que el otro no me puede sostener, o cuando yo descubro que soy incapaz de sostener al otro, la valentía es irse. La valentía es volver al vacío. Y ustedes se van a ir dando cuenta de que en realidad no es vacío. Es volver a uno mismo. Y cuando uno está con uno mismo, no existe el vacío.
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¿Cómo estás? Te estoy dando la bienvenida oficial a RSC Radio, emisora internacional, con llegada a más de 180 países en todo el mundo. Nos da mucho placer que te sumes a la magia de la radio. Hacer radio es verdaderamente mágico. Y vale la pena refrescarte algunos conceptos interesantes de todo lo que tiene que ver con tu participación. Primero y principal, programa de 30 minutos. Segundo, lo vas a hacer a través de audios. ¿Cuántos audios deberás grabar? Gran pregunta, ¿no? Puedes grabar uno, puedes grabar dos. Los puedes grabar por la grabadora de tu celular. Los puedes grabar por Zoom, donde podrás hacer también entrevistas, o por el dispositivo que elijas. Esos audios, cuando son recepcionados por nuestro equipo, atención, llegan a cuatro áreas de trabajo de RSC Radio Emisora Internacional. Primer área, formateo de audios. Se le cambia el formato a los audios que tú envíes. Dos, masterización. Se le mejora la calidad de sonido. Tres, musicalización. Musicalización va a elegir una o dos canciones que tienen que ver con el estilo que tú nos vas a contar para ser parte de tu programa. Y el último punto se llama diagramación de grilla. Es el profesional que va a armar tu programa. Hasta aquí, todo lo nuestro. Luego llega el equipo del soporte técnico, que es externo y que nos va a proveer de un operador que pone el programa al aire. Al final del programa nos va a remitir el check-air, que es el chequeo de aire, es decir, cómo fue ese programa para nuestro seguimiento interno, y además también va a generar el proceso de desgrabación para el armado del podcast. Ese podcast que estará a las 24 horas en RSC Radio Spotify y que por supuesto estará a tu entera disposición. Siempre sugiero continuar muy de cerca todo lo que el equipo y la gerencia operativa les va brindando. Pueden hacer todas las preguntas que quieran, estamos siempre para acompañarlos, estamos para enseñarles, estamos para que puedan aprovechar cada momento, cada instante, para que disfruten mucho de esta magnífica posibilidad que es hacer nada más y nada menos que un programa de radio. Y por supuesto, siempre siguiendo todos ese slogan de RSC Radio Emisora Internacional, que es escuchar cosas buenas.

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1: Hola, hola, muy pero muy buenas tardes, nuevamente en un nuevo programa de Revelándonos por RSC Radio Emisora Internacional. Queremos darle las bienvenidas. Mi nombre es Marcela Merlo, soy grafóloga y consteladora familiar, creadora del método Oro de Grafémica, un método que nos ayuda a observar, a revelar y a ordenar en origen a través de la grafología y de las constelaciones familiares. Desde la grafología revelamos nuestra historia, nuestros patrones, nuestros mandatos, aquello que repetimos. Y a través de las constelaciones familiares y los tres pilares fundamentales, le ponemos orden para vivir en propósito y en evolución. Y hoy quiero que vayamos a un lugar muy concreto, muy cotidiano, pero profundamente revelador: los vínculos. Porque si hay un lugar donde todo lo que venimos trabajando se hace visible, es ahí. En cómo te vinculás, en lo que elegís, en lo que sostenés, en lo que repetís. Quiero que hagas algo sin pensarlo demasiado, pero piensa en tus vínculos importantes, en tu pareja, en relaciones pasadas, personas con las que te involucraste emocionalmente. Y con todos los vínculos que vos consideres hoy importantes en tu vida. Por supuesto, tus hijos, tus padres, todos los que se te vengan a la mente. ¿Son distintos entre sí o se parecen? O si querés ir más profundo aún, ¿hay algo que vos sientas que repetís en tus vínculos? Porque muchas veces creemos que cambiamos de historia, pero no cambiamos de experiencia. Simplemente cambiamos los personajes, pero la experiencia y desde dónde nos vinculamos y cómo nos vinculamos sigue siendo exactamente de la misma manera, porque ahí está funcionando un patrón. Cambia la persona, cambia el contexto, cambia la forma, pero esa sensación vuelve. La misma incomodidad, la misma frustración, la misma sensación de dar de más, la misma dificultad de irte, la misma duda, etcétera, etcétera, etcétera. Y ahí es donde aparece algo clave. Esto no es casualidad, esto es justamente coherencia interna, es lealtad a ese patrón que quizás se esté repitiendo. Elegís desde lo que conocés, elegís desde lo que aprendiste y elegís desde lo que te resulta familiar. Y esto es muy importante comprenderlo. No elegís solo desde lo consciente. También elegís desde lo inconsciente, desde tu historia, desde lo que viste, lo que viviste, desde lo que aprendiste a vincularte, desde lo que aprendiste a cómo eran las vinculaciones dentro de tu entorno. Por eso muchas veces elegís lo que ya conoces, aunque te duela. Y esto puede incomodar, pero es necesario verlo, porque mientras no lo veas, lo vas a seguir repitiendo. Te invito a una pequeña pausa. Respirá y pregúntate, ¿qué tipo de vínculo se repite en mi vida? No la persona, sino qué tipo de vínculo se repite. Quédate ahí, pensalo, analízalo, sentilo. Tal vez es un vínculo donde te cuesta elegirte, donde te cuesta poner límites, donde te sentís en segundo lugar, te cuesta irte. Sostenés más de lo que querés o de lo que te gustaría. Comenzás a sentir incomodidad, pero aún así no podés hablarlo, no podés resolverlo. Todo eso es información. Y ahora viene lo más importante. Esto no es culpa del otro. Y acá volvemos a lo que veníamos trabajando. No es culpar. Es ver tu lugar en eso. Desde qué lugar vos Estás parado en ese vínculo. Y esto no es para castigarte, es para liberarte. Porque si vos podés verlo, podés modificarlo. Ahora vayamos más profundo todavía. Muchos vínculos no se sostienen por amor, se sostienen por necesidad. Necesidad de ser vista, necesidad de ser elegida, necesidad de sentirte importante, necesidad de no estar sola. Y cuando un vínculo se sostiene desde la necesidad, se vuelve dependiente. Y cuando es dependiente, cuesta soltarlo, cuesta cambiarlo, cuesta ordenarlo. Y acá te hago otra pregunta. ¿Qué estás buscando vos en el otro? Son preguntas para que nos interpelemos, para que abramos nuestra cabeza, nuestro corazón y tratemos de ir más allá para crecer, para evolucionar, para respetarnos, para respetar nuestras decisiones justamente, para poder comprenderlas y desde ahí poder modificarlas. Si sos dependiente en tus decisiones, quizás te cueste soltar, te cueste cambiar, te cueste ordenar. Si te preguntas qué es lo que buscas en el otro, encontrás una respuesta. Lo que realmente buscas del otro es amor, es seguridad, es validación, es reconocimiento. Pregúntate, interpelate. Y ahora, quizás lo más importante, eso que estás buscando en el otro, ¿lo encontrás? Y quédate ahí, porque muchas veces pedimos afuera lo que no estamos pudiendo sostener nosotros adentro, y ahí es donde aparece el desorden. El método oro de Grafénica es donde trabaja justo en ese punto, porque revela aquello que estás buscando, ordena lo que está confundido y desde ahí te permite elegir distinto. Pero elegir distinto muchas veces incomoda, pero implica salir de lo conocido, implica salir de lo conocido. Y lo conocido, aunque duela, es más cómodo. Por eso muchas veces sabés, intuís, sentís, pero no lo podés cambiar, no lo podés modificar. Yo muchas veces hablo del sí que dijiste y en realidad no lo querías decir, pero lo dijiste para que el otro no se sienta mal, para que no se incomode y en definitiva terminás vos incómoda, vos inquieta, porque dijiste que sí, pero sabés que no. Puede parecer una pavada, pero es realmente así. Y bueno, y hay algo ahí que no se puede soltar. O hay algo ahí que te sigue sosteniendo, pero es incómodo. Y esto es lo que hay que indagar, esto es lo que hay que ver, esto es lo que hay que revelar. Trata de quedarte unos segundos en silencio y pensando y pregúntate, ¿qué vínculo estoy sosteniendo hoy? ¿Qué en el fondo sé que no quiero sostener igual? No lo respondas rápido, pensalo, analízalo, porque está ahí el punto. No se trata de dejar de vincularte, se trata de empezar a vincularte distinto. Y esto empieza en vos, no en el otro. Esto depende de vos, no del otro, cualquiera sea el vínculo. Cuando vos cambiás, cambia lo que elegís, cambia lo que permitís, cambia lo que sostenés. Y eso cambia todo y obliga al otro también a moverse y a modificar. No porque el mundo cambie, porque tu forma de vincularte es la que cambia. Y esto es una transformación real. En el próximo episodio vamos a ir ahora a una pequeña pausa y vamos a ir a un punto totalmente ligado a esto. Porque si hay algo que define los vínculos, es esto y son los límites. Así que quédate ahí, en un ratito volvemos y vamos a hablar de algo tan importante como los límites. Ya volvemos.

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1: Aquí estamos nuevamente, seguimos en Revelándonos por RSC Radio Emisora Internacional, seguimos escuchando cosas buenas. Mi nombre es Marcela Merlo, soy grafóloga y consteladora familiar, creadora del método Oro de Grafémica, y en el episodio anterior estábamos hablando de algo muy importante, los vínculos. ¿Por qué elegís los vínculos que elegís? ¿Qué es lo que se repite en esos vínculos? ¿Qué sostenés? Incluso cuando ya no querés. Y ahora vamos a hablar, como dijimos anteriormente, de algo totalmente ligado a esto. Algo que muchas veces sabés, pero no siempre podés sostener. Los límites. Quiero que comencemos con algo simple. No lo analicemos demasiado, solo sintámoslo. Pensemos. ¿Te cuesta decir que no? ¿Te cuesta priorizarte? ¿Te cuesta sostener una decisión aunque incomode al otro? Si la respuesta es sí, esto no es casual. Y quiero que te quedes con esto desde el inicio. El límite no es solo una acción. El límite es una posición interna. Porque muchas personas creen que poner límites es algo que se hace. Digo que no, me alejo, corto, pero en realidad el límite primero se construye adentro, y si no está construido adentro, no se puede sostener afuera. Por eso pasa esto. Sabés lo que tenés que hacer o lo que tendrías que hacer, pero no lo podés hacer. Y ahí aparece la frustración. ¿Por qué no puedo? ¿Por qué vuelvo a lo mismo? ¿Por qué otra vez termino cediendo? Esto que también hablábamos antes, de decir que sí, es y ¿por qué dije que sí si no quería? Y la respuesta no es falta de fuerza, es falta de orden interno, es no haber construido internamente esa fortaleza, porque el límite necesita algo previo que es claridad. Si no sabes qué querés, si no sabes qué te hace bien, si no sabes hasta dónde, no podés poner un límite, que vuelvo a lo mismo. ¿Por qué otra vez termino cediendo? Esto que también hablábamos antes, de decir que sí, es y ¿por qué dije que sí si no quería? Y la respuesta no es falta de fuerza, es falta de orden interno. Es no haber construido internamente esa fortaleza.

Si no te ves, si no comprendés, si no ordenás, no podés sostener. Y si no te sostenés, no podés poner un límite. Vamos a ir aún más profundo. ¿Por qué te cuesta tanto poner límites? Porque el límite tiene consecuencias. Y esas consecuencias activan miedos. Miedo a perder, miedo a que el otro se enoje, miedo a que te dejen, miedo a no ser querida, miedo a quedarte sola, etcétera, etcétera, etcétera. Y entonces, sin darte cuenta, elegís sostener antes que perder. Elegís adaptarte, elegís ceder, elegís quedarte. Sin analizar demasiado, simplemente porque se activa el miedo y este miedo pasa a ser más importante que el límite, que vos, que priorizarte, que ese orden interno sea lo más importante. Le gana el miedo. Y esto, obviamente, tiene un costo. Y ese costo es muy alto, porque vos te perdés. Te perdés vos en vos. Y esto es muy importante poder verlo, porque cada vez que vos no pones un límite, te corres de ese lugar, te corres de tu lugar, te corres de ese orden. Y cuando te corres, aparece el desorden. Y cuando hay desorden, aparece el malestar. Y ese malestar muchas veces lo confundís con el vínculo. Pero no es solo el vínculo, es que no estás en tu lugar, no está primando ese eje rector, que es el orden interno, que es lo que me da claridad y es lo que me sostiene en mis decisiones y en mis vínculos. Te invito a una pausa. Respirá, pensá y pregúntate, ¿dónde en tu vida estás diciendo sí cuando en realidad querés decir que no? No respondas rápido, pensalo, sentilo, porque ahí también hay información muy importante. Y si vamos aún un poquito más profundo, muchas veces el problema no es que no sabes poner límites, es que no te sentís con derecho a hacerlo. Y esto también es clave, porque si no te sentís con derecho, no lo vas a poder sostener, aunque lo intentes. Y esto viene de la historia, de lo aprendido, de los mandatos, de cómo te enseñaron a vincularte. Frases como no hay que molestar, hay que pensar en el otro, no seas egoísta, tenés que poder con todo. Todo eso va construyendo una forma de vincularte, donde el otro aparece primero y vos siempre quedás para después. Y desde ese lugar, el límite se siente mal. Se siente egoísta, se siente incómodo, se siente incorrecto, pero no lo es. El límite siempre es orden. Es decir, esto sí, esto no, hasta acá, desde acá. Es respetar mi orden interno, mi eje, qué es lo que me sostiene. Y esto no rompe vínculos sanos, al contrario, los ordena. Y esto es muy importante comprenderlo. Lo que se rompe con un límite, si yo pongo un límite y eso se rompe, eso ya estaba desordenado. Porque un vínculo sano soporta un límite, un vínculo desordenado se desacomoda con un límite y ahí aparece información. Y te invito a otra pregunta. ¿Qué vínculo cambiaría si empezaras a poner límites hoy? ¿Cuál sentís que sería distinto de vos comenzar a respetar ese orden interno y a poner límites? Y trata de quedarte ahí un segundo porque eso te va a mostrar mucho. Y ahora vamos a algo muy importante. El límite no se explica, el límite se sostiene. No hace falta justificar todo, no hace falta convencer al otro, no hace falta posicionarte. Y esto no es de un día para el otro, es un proceso, es un trabajo. Al principio puede costar más, después lo puedes intentar, después te va a volver a costar, después y así sucesivamente. Después lo vas a poder sostener, después quizás no lo puedas sostener y vas a ir haciendo todo este trabajo y todo este cruje interno que va a ir sucediendo hasta lograr esa solidez interior y saber claro qué es lo que querés, qué es lo que vas a

a permitir, qué es lo que sí y qué es lo que no, y hasta dónde. Y una vez que ese interior está sólido, límite, llega solo, absolutamente solo, porque cada vez vos te fortaleces más, porque cada vez vos te elegís, te ordenás, y eso lo modifica absolutamente todo. Quédate unos segundos en silencio y sentí, pensá, qué límite sabés que tenés que poner y todavía no estás poniendo. Porque ese quizás sea tu próximo paso. Y ahora algo más importante para integrar y para que registres. El límite no es rechazo, el límite es respeto. El límite no es rechazo, el límite es respeto. Fundamentalmente es respeto hacia vos, hacia tu orden, hacia tu eje, hacia tu fortaleza, hacia tu núcleo interior. Eso que es absolutamente innegociable. Y vos sabés qué es lo que es absolutamente innegociable. Si lográs poner el límite, te va a ordenar y te va a fortalecer. Si no lográs poner el límite, te va a debilitar. Pero en el fondo, vos lo sabés. Y grafémica, ahí es donde nos ayuda a revelar eso y a ponerle orden y a fortalecernos, a vivir en fortaleza, en propósito y en evolución. Y cuando aparece eso, cambia absolutamente tu forma de vincularte. Ya no desde la necesidad, ya no desde el miedo, sino desde la elección, desde la seguridad, desde la plenitud, y eso lo transforma todo. Y ahí estamos nosotros para acompañarte en ese proceso, no desde la exigencia, no desde el tenés que poner límites, sino desde comprender por qué no los podés poner, ordenar lo que hay detrás de eso y desde ahí observarlo, revelarlo, ordenarlo y sostenerlo. Y cuando esto pasa, el límite deja de ser un esfuerzo y pasa a ser natural. Y ahí ya no te traicionás, empezás a vivir distinto, en eje, en fortaleza, en seguridad, en claridad. Y bueno, creo que por hoy es suficiente, tenemos para pensar, para analizar, para interpelarnos. Y el próximo miércoles vamos a seguir hablando y vamos a ir todavía quizás un poquito más profundo, porque después de hablar de vínculos y de hablar de límites, vamos a hablar de la autoexigencia, del tengo que poder con todo y cómo eso impacta en nuestra vida. Porque muchas veces no es solo lo que haces, es desde dónde lo haces. Y eso es lo que vamos a trabajar el próximo miércoles. Esto es Revelándonos. Soy Marcela Merlo. Recuerden nuestras redes arroba grafémica, ok. Este episodio lo van a poder escuchar por Spotify. Estamos todos los miércoles a las 17 horas en Revelándonos por RSC Radio, emisora internacional. Esto es el método oro de grafémica, un proceso para revelar, ordenar y empezar a vivir con claridad. Los dejo en RSC Radio, emisora internacional, para que sigan escuchando cosas buenas y nos encontramos el próximo miércoles a las 17 horas, Argentina. Beso enorme.

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1: Hola, hola, ¿cómo estás? Bienvenido, bienvenida nuevamente a Impulsarte. Me pone muy contenta encontrarnos una semana más acá, en este espacio tan especial para mí. En los últimos programas estuvimos hablando mucho sobre los cambios que están sucediendo en el mercado, sobre cómo cambió la forma de comunicar, de conectar, de posicionarse, y también sobre algo que hoy tiene cada vez más fuerza, los espacios que son más privados. Esos lugares donde las personas intercambian experiencias, opiniones, recomendaciones, miradas, y donde muchas veces se generan conversaciones mucho más reales y profundas que las que vemos públicamente en las redes sociales. Hoy las marcas no solo construyen confianza a partir de lo que muestran y de las respuestas que dan públicamente, sino también desde lo que las personas experimentan, sienten y comparten con otros. De hecho, la semana pasada hablamos de la importancia de esos espacios privados en comunidades como WhatsApp, Discord, donde se recomiendan profesionales, marcas, emprendedores por las experiencias que otras personas tuvieron con ellos. Y ahí también se construye algo muy importante. Esa confianza que muchas veces es invisible para las marcas, pero que se transmite de persona a persona, en el boca en boca en estos espacios privados. Entonces, empiezan a aparecer conceptos muy importantes como la identificación, la experiencia, los valores, la sensación de pertenencia y esa confianza que hoy es fundamental. Si te perdiste el programa de la semana pasada y te interesa conocer más sobre esta tendencia de marketing actual, te invito a que lo oigas en Spotify. Ahí vas a encontrar todos los programas ordenados por fecha y por tema. Y bueno, justamente hace unos días tuve una experiencia que me hizo pensar mucho y vivenciar mucho todo esto que charlamos y que hoy quiero compartirte. La semana pasada fui a un encuentro organizado por el Ministerio de Desarrollo Económico de la Ciudad de Buenos Aires que se llama After Emprendedor. Lo hicieron en el barrio de Belgrano, en Temple Bar, y la verdad me pareció muy interesante la propuesta que hicieron. Porque yo ya había ido a muchos eventos privados, pero quería ver cómo era este formato impulsado desde la ciudad, pensado para emprendedores, profesionales, personas con proyectos, ideas, marcas, o ganas de conectar con otros que están atravesando procesos y búsquedas similares. Bueno, algo que me gustó mucho fue justamente la dinámica, cómo lo organizaron. Comenzó con una charla abierta donde uno de los fundadores de Temple compartía su experiencia, hablaba sobre el recorrido de la marca, los desafíos, los aprendizajes. Y después se abría un espacio de preguntas para todos nosotros los que estábamos presentes. Las preguntas fueron sobre errores, crecimiento, crisis, equipos, motivación y sobre lo que implica sostener un proyecto en el tiempo. Después de eso, se generaba un espacio que para mí es muy valioso, que es el networking. Con este networking no me refiero solamente al intercambio de contactos o a seguirse en las redes sociales, sino a esas ganas reales de conversar, de profundizar en los proyectos, en las experiencias y en las vivencias de cada uno. Yo noté muchísima actitud para debatir ideas, ganas de compartir miradas, de escuchar cómo otros están viendo el mercado, cómo se están adaptando, cómo les está funcionando, qué cosas sí, qué cosas no, qué cosa les preocupa. Y eso generaba algo muy rico y muy interesante. Porque éramos personas distintas, de rubros distintos, con proyectos diferentes, pero al mismo tiempo había algo que nos unía y era esa inquietud. Esas ganas de construir, de entender hacia dónde va todo esto, de compartir miradas. sobre todo en este contexto que venimos hablando, que están habiendo tantos cambios constantes y en procesos tan acelerados. Y creo que ahí está una de las cosas más valiosas de estos espacios. O sea, no solamente en ese contacto que uno puede generar o en alguna alianza o en ese espacio donde hasta podés inclusive incorporar a alguien o un equipo de trabajo, sino en esas conversaciones que aparecen y que te permiten tener otras perspectivas, salir un poco de esa mirada individual o de tu equipo o de tu marca y poder ver cómo está observando el mercado otra gente con otros proyectos de otros rubros o del mismo. Pero yo creo que esos espacios nutren muchísimo. En ese sentido también. Además, también se pueden despertar inquietudes a raíz de comentarios que dicen los otros, o tener las mismas inquietudes que los otros sin haberse dado cuenta. Es decir, son espacios que terminan nutriendo muchísimo. También para reflexionar. Bueno, ahora hacemos una breve pausa y luego te quiero compartir alguna de las reflexiones y frases de la charla del fundador de Temple. Surgieron ideas muy interesantes sobre la pasión, la perseverancia, las crisis y lo que implica sostener un proyecto en el tiempo. Quédate ahí que enseguida volvemos.

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1: En el bloque anterior te conté sobre el encuentro que realizó el Ministerio de Desarrollo Económico de la Ciudad de Buenos Aires, al que llamó After Emprendedor. Un espacio pensado para emprendedores, profesionales y personas con proyectos en marcha. Uno de los que expuso en esta oportunidad fue uno de los fundadores de Temple. Después de escucharlo, me parecieron muy interesantes algunas de las reflexiones que compartió y que te quiero traer acá. Él, más allá de hablar de su historia, del crecimiento de la marca, de las estrategias que aplicaron o del negocio en sí, habló mucho de lo que implica sostener un proyecto en el tiempo y de todo lo que fueron atravesando ellos a lo largo del camino. Él decía que para emprender, para construir algo a largo plazo, la pasión es clave. Pero también lo es la determinación. Porque al comienzo muchas veces aparece una motivación muy fuerte, esa energía, ese entusiasmo, esas ganas de hacer todo, de crecer rápido, de dedicarle horas y horas y horas al proyecto. Pero cuando los procesos son de mediano y largo plazo, también aparecen momentos difíciles. Y él hablaba justamente de eso. De atravesar crisis, de equivocarse, de tener que reorientar cosas, de sostener decisiones durante años y de entender que construir algo sólido lleva tiempo. Me pareció interesante también que no se quedó solamente hablando de la marca consolidada, de su expansión o del crecimiento, sino que entró también en temas mucho más humanos que creo que conectaron mucho con las personas que estaban ahí escuchando y atravesando también procesos similares. Otro aspecto sobre el que habló fue el del emprender en Argentina y su experiencia viajando y trabajando con otros mercados. Comentaba la capacidad que tenemos muchas veces acá para adaptarnos constantemente, para resolver, para reaccionar rápido frente a contextos complejos, y decía que eso también lo vio, por ejemplo, en mercados como el de Colombia, pero que en otros lugares no encontraba esa misma dinámica. Hablaba de que acá estamos muy acostumbrados a convivir con cambios permanentes, crisis, ajustes, incertidumbre, y aún así seguimos siempre avanzando y encontrando la vuelta. Él hablaba de que aunque muchas veces eso agota, también genera una capacidad muy fuerte para enfrentar desafíos. Y creo que muchas personas que emprenden o incluso quienes lideran proyectos se van a sentir identificadas con esto que él planteaba justamente. Porque en el camino del emprendimiento, sostenerse emocionalmente muchas veces también se vuelve desafiante. Hay muchas altas y bajas. Yo veo cuando, por ejemplo, a referentes se les dice, bueno, vos lo lográs porque sos tal, pero esa persona llegó a ser tal porque pudo también atravesar todo ese camino. No solo a nivel del proyecto en sí, sino también a nivel emocional para llegar a estar donde está y para mantenerse. Volviendo a la charla, hubo otra parte que me pareció muy interesante relacionada a lo que tiene que ver con la motivación. Él contaba que al principio sentía ese impulso constante, esa energía, ese fuego, esas ganas de trabajar y trabajar, trabajar todo el tiempo. Incluso decía que se enojaba cuando había feriados porque quería seguir trabajando. Y creo que muchas personas que arrancan proyectos con tanta pasión pasan por esa etapa, ¿no? Ese momento donde todo entusiasma. Donde uno quiere hacer, crear, innovar, probar, moverse, y pareciera que no alcanzan las horas del día. Lo interesante es que también habló de esa otra etapa donde aparece el cansancio, la frustración, esa pérdida momentánea de motivación. Y ahí dijo algo que me pareció muy valioso. Dijo que hay momentos donde ya no alcanza únicamente con la motivación, y que es fundamental que ahí aparezca la determinación. Eso me pareció muy potente, porque muchas veces se muestra solamente la parte motivacional, la idea de estar siempre inspirado, siempre arriba, siempre con energía, pero la realidad es que sostener un proyecto implica mucho más que eso. Y también implica continuar incluso en esos estados de agobio, cuando por momentos uno está muy cansado o no se siente tan entusiasmado como al principio, porque experimenta diversos desafíos y no hace las cosas tan simples, o no se siente tan entusiasmado como al principio. Y ahí es donde aparece la importancia de tener una dirección, una decisión, algo que uno realmente quiera construir y que le permita seguir adelante incluso en esos momentos. Y esto conecta mucho con algo de lo que venimos hablando en varios programas, que es esa importancia de sostener tus ideas, tus valores, tu visión en el tiempo. Sostener una identidad, una dirección, incluso cuando todo alrededor cambia, y cambia rápido como lo estamos experimentando. Otra reflexión que también me pareció interesante fue cuando habló del crecimiento de la empresa, pero no desde la idea de crecer a cualquier costo, sino desde preguntarse cómo crecer teniendo en cuenta muchos otros aspectos. Y me gustó mucho esa mirada que él dio, porque no se enfocó solo en esas metas económicas o en el posicionamiento de su marca, sino también en el impacto de las acciones que hacía la empresa en la cultura que construyen, en los valores, en la forma en la que trabajan sus equipos y las consecuencias que pueden generar ciertas decisiones si no se revisan a tiempo. Por ejemplo, contaba el trabajo que hicieron para reutilizar residuos de producción que antes simplemente se descartaban. Y más allá del caso puntual que explicó, lo interesante era la lógica detrás de eso. Esta idea de empezar a cuestionarse ciertas cosas antes de que el crecimiento haga más grandes también algunos problemas. Y justamente otra de las cosas que mencionó fue la importancia de los valores dentro de la cultura de trabajo de ellos. Decía que en Temple uno de sus principios fundamentales es trabajar con pasión. Pero no hablaba solamente del entusiasmo, sino de una forma de vivir el proyecto, de una energía compartida dentro del equipo de la empresa. Incluso decía que quizás en otros lugares eso no tiene tanta importancia, pero que para ellos era fundamental para formar parte. Y ahí me pareció interesante de los valores dentro de la cultura de trabajo de ellos. Decía que en Temple uno de sus principios fundamentales es trabajar con pasión. Pero no hablaba solamente del entusiasmo, sino de una forma de vivir el proyecto, de una energía compartida dentro del equipo de la empresa.

todo lo que pasa por dentro, desde cómo trabajan sus equipos, cómo se relacionan, los valores que comparten, el clima que generan, porque todo eso va a impactar directamente incluso en el consumidor final. Porque todo eso se traspasa, porque todo también termina llegando a las personas, incluso aunque no siempre se vea directamente. Y creo que eso conecta mucho con todo lo que venimos hablando sobre las experiencias, las recomendaciones, todos estos temas que hablamos en los últimos programas, justamente. Ese impacto que una marca profesional, que una empresa, que un emprendimiento, que un profesional independiente que desarrolla su marca personal, eso que genera esa identificación más allá de un producto o de un servicio. Ahora hacemos un breve corte acá en RSS Radio Internacional y ya volvemos. En el bloque anterior hablaba de algunas reflexiones que surgieron en el encuentro, pero hay otra parte de la experiencia que para mí también fue muy valiosa y que tiene que ver con todo lo que pasó después de la charla. Una vez que terminó ese espacio de preguntas y respuestas, se dio lugar al networking entre las personas que estaban ahí. No fue solamente desde el enfoque de intercambiar contactos y listo, sino que realmente había tiempo suficiente y espacio para conversar bien. Se notaban las ganas reales de la gente de escuchar qué estaban haciendo los demás, qué propuestas habían, cómo transitaban sus proyectos, los desafíos que estábamos pasando, los que nos involucrábamos en las conversaciones, eso que observábamos del mercado, o sea, se abrían debates. E incluso cosas que por ahí a alguno le estaba preocupando y otro le daba su visión. Algo que también me gustó mucho del encuentro fue justamente cómo estaba pensado el ambiente. Porque había una propuesta bastante relajada, distendida. Mientras sonaba la música, podías comer algo, tomar algo, cada tanto venían a ofrecerte, podías recorrer el lugar, conversar. Y eso hacía que las interacciones se dieran de una manera mucho más natural. Además había personas del equipo del evento filmando pequeños momentos, haciendo preguntas breves sobre la experiencia, sobre qué significaba para cada uno el networking o qué era lo más valioso que se llevaban de la noche, por ejemplo. Y ahí también era interesante escuchar las distintas miradas de las personas que hablaban. Por ejemplo, una de las participantes decía algo así como que el networking une intereses comunes. Y contaba que había ido sin una expectativa concreta, pero que se había encontrado con personas y emprendimientos muy interesantes. Otro chico hablaba de los inquietos. Él decía que lo más valioso que se llevaba del encuentro era justamente eso. Personas inquietas con ganas de salir de la zona de confort, de buscar nuevas oportunidades, de moverse, de visibilizar sus proyectos. Y creo que esa palabra describía bastante bien el clima que había en el lugar. Más allá de las distintas profesiones, de los distintos rubros, se percibía que había muy buena energía, una energía de movimiento, de curiosidad. Y también algo que a mí me parecía muy importante es que noté mucha apertura en la gente que fue. En algunos eventos se percibe un poco más, un poco menos, obviamente depende con quién hables, pero ahí yo notaba a toda la gente muy abierta y muy predispuesta a escuchar y también a opinar sobre los proyectos ajenos de una manera constructiva. Yo notaba que había muchas ganas de escuchar, de preguntar y sobre todo de compartir experiencias reales. Bueno, eso pasaba. Por ejemplo, yo estaba en un momento sentada y se acercó una chica a mostrarme un producto que ella hacía, a contarme por qué lo hacía. Nos pusimos a conversar sobre su emprendimiento, sobre lo que estaba desarrollando, sobre cómo lo estaba comunicando. Y así se iba dando un ida y vuelta muy interesante en la conversación, que a raíz del producto y de la idea de ella, también habría otros espacios de conversación de temas más personales. Porque una cosa llevaba a la otra, y creo que esa es la magia también que se da justamente en los encuentros presenciales. Después, en otro momento, me acerqué a un grupo de personas que estaban conversando, nos presentamos, empezamos a intercambiar experiencias, y enseguida aparecieron debates muy interesantes sobre el mercado, sobre cómo cada uno está atravesando este contexto, sobre la inteligencia artificial aplicada, por ejemplo, a los negocios, a los proyectos, a la comunicación, distintas formas de adaptarse a los cambios. Y bueno, creo que eso fue una de las cosas más valiosas.

0: maravillosas del encuentro. El hecho de poder escuchar y observar distintas miradas y poder nutrirse entre todos los que estábamos conversando. O sea, iba más allá de generar contactos o posibles alianzas. También aparecían esas conversaciones que te hacían pensar con miradas distintas, con perspectivas nuevas, con experiencias reales. Y ahí es donde siento que estos espacios empiezan a tomar cada vez más valor. Obviamente que hay un montón de espacios digitales donde también compartimos experiencias. Pero muchas veces estamos tan acostumbrados a vincularnos desde lo digital, desde esos mensajes rápidos, de esas interacciones cortas, que quizás no se da cierta profundidad como en este tipo de espacios. Porque cuando aparecen estos espacios presenciales donde las conversaciones se extienden y donde surgen a veces comentarios espontáneos que llevan a otras cosas, también donde uno percibe la energía y lo que está también sintiendo la otra persona, donde aparecen esos matices, esas experiencias concretas, esos debates, se genera otro tipo de conexión. Y creo que eso justamente también complementa porque es otro tipo de valor. No solamente desde lo profesional, digamos, sino que también desde lo humano. A veces una conversación, además de aportarte una idea, por ejemplo, te hace replantearte algo o te conecta con una persona con la que quizás más adelante terminás generando una oportunidad, una alianza o incluso una amistad profesional. Y quizás por eso este tipo de encuentros empiezan a tener cada vez más relevancia. Porque en un contexto donde todo va tan rápido, donde hay tanta información, tantos estímulos y tanta competencia por la atención digital, los espacios donde las personas realmente conversan, haciendo las pausas que necesitan, intercambiando las ideas que les van surgiendo, sin esa necesidad de apurarse tanto para que la atención siga vigente, por ejemplo, permite generar conversaciones genuinas que empiezan a tener mucho peso. Bueno, gracias por estar del otro lado, escuchando y compartiendo estas reflexiones. Ya volvemos, te espero acá en Impulsarte en un ratito con el bloque final.
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0: Llegamos al último bloque del programa. Gracias por estar del otro lado compartiendo este espacio tan especial. Después de todo lo que fuimos conversando hoy, de esas experiencias compartidas, de lo que sucedió en el encuentro que te comenté, de esas reflexiones sobre emprender, sobre sostener proyectos, sobre los vínculos y sobre las conversaciones, hay algo que personalmente me queda muy presente. Y es la importancia de que se sigan generando estos espacios presenciales. Porque más allá de todo el crecimiento digital, de las herramientas, de la IA, de las redes sociales y de todas las formas que hoy existen para estar conectados, siento que hay cosas que todavía suceden de una manera distinta cuando las personas se encuentran cara a cara. Como hablábamos antes, esas pausas, esas ideas espontáneas al mirar al otro, ese reflejo, esa energía. Muchas decisiones importantes incluso pueden salir en esos debates que aparecen sin estar planteados previamente, en aquellos comentarios casuales, por ejemplo, y eso cambia mucho la energía y la perspectiva de la persona. Porque cuando alguien te cuenta algo personalmente, aparecen matices que muchas veces en las redes sociales o en una comunicación digital no se perciben. La emoción con la que el otro transmite algo, la forma en la que habla, la expresión corporal, las dudas, las experiencias reales, lo que están compartiendo en ese momento y cómo reacciona cada uno. Y creo que justamente ahí aparece algo muy humano que todavía sigue teniendo muchísimo valor. Incluso muchas oportunidades surgen así, no desde estrategias hipercalculadas ni desde fórmulas perfectas, sino desde conversaciones genuinas con las personas correctas en espacios de intereses afines que se dan en el momento menos esperado. Y ojo que no lo digo desde una postura de que lo digital ya no sirve, todo lo contrario. Creo que hoy convivimos con ambas cosas y que justamente es importante darse el espacio para experimentar todo. Las herramientas digitales son fundamentales. Las redes conectan, la tecnología, por ejemplo, abre oportunidades enormes. De hecho, algunos programas atrás estuve hablando con un docente que comentaba también este tema de las oportunidades en un espacio donde él da clases, donde los alumnos pueden acceder a información, gracias a lo digital, por supuesto, de otras partes del mundo que impulsan sus proyectos, que no podrían obtenerla desde donde están. Y obviamente que, por eso digo, ambos mundos son súper especiales e importantes. Pero también creo que estos espacios humanos de presencia siguen siendo muy necesarios, porque hay algo en ese momento de la escucha, del intercambio, digamos, real, que genera otro tipo de conexión. Y quizás por eso hoy, en un contexto así, tan acelerado, tan inmediato y tan saturados de estímulos, esos espacios vuelven a tomar mucho valor. Para cerrar este episodio, quiero compartirte una breve historia. Cuenta que un hombre caminaba todos los días por el mismo bosque para ir a trabajar. Siempre hacía el mismo recorrido. Rápido, automático, sin detenerse demasiado. Un día, mientras caminaba, vio a un anciano sentado junto a un árbol. El anciano lo saludó con una sonrisa y le preguntó: ¿Hace mucho que pasás por acá? El hombre respondió: Sí, hace años. Entonces, el anciano le preguntó: ¿Y viste el lago? El hombre se sorprendió: ¿Qué lago? El anciano sonrió y señaló hacia unos árboles. El hombre se acercó, corrió unas ramas y descubrió un pequeño lago escondido que nunca había visto. Atravesó las ramas y empezó a descubrir que era enorme, hermoso, silencioso, y se quedó mirándolo varios minutos. Se sentó y se puso a meditar frente a él. Volvió tranquilo, contento, en paz, armónico, y al volver, cuando encontró al anciano, le dijo: No entiendo cómo nunca lo vi. Y el anciano le respondió: Porque estabas demasiado ocupado llegando y no observando. A veces vamos tan rápido, tan pendientes de producir, de responder, de cumplir, de seguir, de hacer, que dejamos de percibir muchas cosas importantes que están pasando alrededor. Conversaciones, oportunidades, lo que le pasa a las personas, ideas y también momentos. Por eso, quizás, una de las cosas más valiosas que podemos hacer cada tanto es frenar un poco. Escuchar más, observar distinto y volver a conectar con esos espacios donde las conversaciones todavía tienen profundidad y presencia real. Espero que hayas disfrutado el episodio de hoy. Te espero la próxima semana acá en Impulsarte, compartiendo nuevas reflexiones, experiencias y conversaciones. Te mando un abrazo grande desde la ciudad de Buenos Aires hacia donde sea que me estés escuchando. Podés encontrarme en Instagram como @corigraciano.co, Graciano con Z. Me va a encantar leerte, saber de vos, desde dónde acompañás este programa y también que me cuentes qué temas te gustaría escuchar en próximos episodios. Espero que estés muy bien y que tengas una hermosa semana llena de buena energía. Te mando un abrazo grande. Chau, chau.
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1: Hola, hola, bienvenidas a este espacio. Y si te digo que es posible, pasos exitosos para mujeres inmigrantes, aquí por RSC Radio Internacional. Escucha cosas buenas. Soy Diana Restrepo, coach ontológico y mujer inmigrante. Bienvenida a este tu espacio, un refugio para el alma, un encuentro entre mujeres que se atreven a sentirse, a reflexionar, transformarse y sobre todo a creer que sí es posible. Porque recuerda que no existen fórmulas secretas ni varitas mágicas. El poder transformador está en ti.
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1: Hoy quiero invitarte a un viaje profundo, un viaje hacia tu bienestar, tu espacio y tu valor. Y quiero iniciar con unas preguntas. A mí me encantan las preguntas porque cuando habitamos eso que estamos sintiendo, el paso hacia la transformación está más cerca. Y la primera pregunta que te quiero hacer es, ¿cuánto tiempo te dedicas realmente a ti misma? ¿Cuánto te escuchas, te sientes y te cuidas? ¿Cuánto te priorizas? Priorizas tu energía, tu salud física y tu salud mental, sobre todo. Porque es que muchas de nosotras crecimos pensando que primero son los demás, que debemos cumplir, que debemos rendir sin pausa, incluso cuando estamos completamente agotadas por dentro, que debemos cubrir todos los frentes y que fallar significa no cumplir, no dar la talla y no ser suficiente. Y yo misma lo viví. Y hubo un momento en el que entendí que no podía seguir sacrificando mi paz por cumplir obligaciones que no me aportaban nada, que no me hacían crecer y que incluso me drenaban emocionalmente. Y aprendí algo muy profundo e importante. Y es que si yo estoy bien, mi entorno también estará bien. Porque cuando tú eliges tu bienestar, cuando eliges tu espacio, tu energía y tu paz, eso no es egoísmo, es responsabilidad contigo misma y con quienes amas. Y hoy quiero que revisemos de manera profunda cómo empezar a reclamar tu lugar, cómo elegir conscientemente tu trabajo, tu entorno y tus decisiones, y cómo eso impacta tu vida, tu familia y todo a tu alrededor. Empieza a verse más alineado con tu propósito, con tu esencia y con tu ser, que es lo más importante. Y es que muchas veces, sobre todo en este camino de la mujer inmigrante, sentimos que debemos rendir en todos los frentes, en el trabajo, en el hogar, en la familia y en el entorno en general. Y lo hacemos, pero lastimosamente a costa de nosotras mismas. Y ese costo de no priorizarnos se ve reflejado en cansancio físico constante, estrés, ansiedad, frustración. Y lo más triste es que entramos en una desconexión completa de nosotras mismas y un sinsabor que no te da paz. Por un tiempo yo estuve así. Estuve en trabajos que no me gustaban, no me llenaban, no me sentía valorada, solo por un salario más alto. Y aunque podía parecer un logro externo, por dentro yo sentía un vacío impresionante, me sentía tensionada, me sentía agotada y sentía que me estaba como desapareciendo. Y no solo pasa en el trabajo, pasa con relaciones y con entornos que te drenan y no te dejan sentir en libertad contigo misma. Y poco a poco ese malestar, sin darnos cuenta, afecta a nuestro entorno por completo. Nuestros hijos perciben nuestro cansancio y nuestro mal humor. Nuestras parejas sienten la tensión. Incluso amigos y compañeros perciben esa energía de presión y agotamiento. Es como estar en una cárcel en tu propia vida, que se supone que tú elegiste, pero no en conciencia plena, solo por un número más, solo por temor a fallar, a no ser suficientes. Y es allí donde yo aprendí que mi bienestar no es un lujo, es mi propia responsabilidad. Y cuando yo estoy bien, puedo aportar amor, calma, presencia plena y alegría. Y eso, mi querida oyente, no es un lujo, es tu mejor elección. Y hoy quiero que entiendas algo muy importante. Cuando hablo de elegir tu lugar, no hablo solo del trabajo, hablo de algo mucho más profundo, del lugar que ocupas en tu propia vida, en esa vida que estás construyendo, en esa vida que te estás guerreando. Porque hay mujeres que cambian de trabajo, pero siguen atrapadas en relaciones que las desgastan. Hay mujeres que ganan dinero, pero viven con parejas que no las valoran. Hay mujeres rodeadas de gente, pero profundamente solas por dentro. Yo aprendí a elegir mi lugar. Y eso también significa preguntarme, ¿con quién comparto mi energía? ¿Qué tipo de amor quiero y acepto y merezco? ¿Qué tipo de tratos normalizo? ¿En qué espacios me quedo solo por miedo, presión o costumbre? Muchas mujeres que han emigrado se quedan en relaciones tóxicas porque sienten que no tienen red de apoyo, porque creen que estar solas es peor que estar mal acompañadas, o también se rodean de amistades que solo saben criticar, competir, juzgar y que te drenan completamente y permanecen ahí por miedo a quedarse sin nadie. Y aquí quiero decirte algo con muchísima verdad. No todo el que te acompaña te cuida y no todo el que está cerca de ti te suma. Quiero que eso te quede grabado en lo más profundo de tu ser. Elegir tu lugar es atreverte a decir, yo merezco relaciones donde pueda respirar, donde pueda ser yo, donde me sienta segura emocionalmente, donde pueda brillar. Cuando yo empecé a elegir espacios donde me valoraban, algo cambió dentro de mí de manera inmensa y empecé a cuestionar otros vínculos, otras dinámicas, otros hábitos emocionales. Porque cuando tú empiezas a darte tu lugar y a respetarte, ya no toleras lo que antes normalizabas. Elegir tu lugar es elegir paz sobre el drama. Es elegir la coherencia sobre la presión. Es elegir el respeto sobre la costumbre. Y tu bienestar sobre el miedo. Y eso transforma profundamente tu manera de habitarte.

0: Ahora quiero que entremos en una parte muy honesta, porque muchas veces sabemos que no estamos bien, pero igual nos quedamos. Nos quedamos en trabajos que nos apagan, nos quedamos en relaciones que nos duelen, nos quedamos en círculos donde no somos nosotras mismas, y no es porque no sepamos que merecemos más, es porque hay emociones profundas sosteniendo esa decisión, porque muchas mujeres viven desde el miedo a perder estabilidad. Y eso pasa mucho cuando emigramos, porque el cambio trae temor, mucho temor. Entonces nos lleva a pensar en el dicho que dice, algo es algo, peor es nada. Y ese dicho de antaño de verdad que se incrusta en nuestra vida y nos hace muy pequeñas, donde nos lleva a pensar que es mejor aguantar que quedarse sola, mejor callar que perder lo poco seguro que tengo. Pero vivir desde el miedo es vivir en contradicción, y cuando vives contraída, tu cuerpo lo siente. Tensión en los hombros, nudos en el estómago, cansancio constante, tristeza que no sabes explicar, y eso, mi querida amiga, no es vida. Hay mujeres que despiertan todos los días con un peso en el pecho y creen que eso es normal, pero no lo es. También está el miedo a decepcionar a alguien. Muchas cargamos expectativas familiares, culturales, sociales, donde sentimos que si elegimos distinto, estamos fallando. Y quiero decirte algo muy importante. No eres responsable de cumplir los sueños no vividos de otros. Eres responsable de hacer tu propia vida, de escribir tu propia historia. Y quedarte donde no eres feliz es una forma lenta de apagarte. No es dramático, no es ridículo, es silencioso y pasa a diario, es acumulativo y muchas veces no nos damos cuenta hasta que el cuerpo empieza a gritar. Por eso, este programa no es para juzgarte, es para invitarte a mirarte con amor y sobre todo a preguntarte, ¿dónde estoy sosteniendo algo que ya no me sostiene? ¿Qué parte de mí está pidiendo cambio y no la escucho? ¿Qué miedo está decidiendo por mí? Porque cuando empiezas a ver eso, ya no puedes dar un paso atrás. Y ahí comienza la verdadera transformación. Ahora te quiero invitar a una pausa consciente, suave y profunda. Porque no puedes transformar tu vida desde el miedo. El miedo contrae, paraliza, apaga. Y muchas mujeres al emigrar viven con miedo sin darse cuenta. Miedo a equivocarse, miedo a perder lo poco que tienen, a volver a empezar, a elegir distinto a lo que todos esperan. Pero hoy quiero recordarte algo que a veces olvidas. Tú no llegaste aquí por casualidad. Llegaste porque dentro de ti hay una fuerza enorme. Porque es que no cualquiera se atreve a emigrar. No cualquiera deja su país, su historia, su gente. No cualquiera se reconstruye en otro idioma, en otra cultura, en otro sistema. Eso habla de tu valentía, de tu resiliencia, de tu capacidad de levantarte una y otra vez. Y aunque hoy te sientas cansada, confundida o perdida, esa fuerza sigue dentro de ti. Y a veces no necesitas más motivación. Necesitas recordarte quién eres y de qué estás hecha. Eres una mujer capaz de elegirte una y mil veces, capaz de equivocarse y volver a empezar. Eres capaz de reparar, de aprender a crecer. Eres capaz de transformarte. Y no se trata de ser perfecta, claro que no, eso no existe. Se trata de ser consciente, de hacerte responsable de tu vida con amor, no con culpa. Elegirte no significa no tener miedo. Significa caminar incluso con miedo, pero con dignidad. Y tú eres digna de lo mejor, que no se te olvide, porque tu mejor versión no es una versión exigente, dura o rígida. Tu mejor versión es la que se honra, la que se cuida, la que se escucha, esa que se elige y se da su lugar siempre. Y hoy quiero que lo escuches claro. Tú tienes el poder de volver a ti, de reconstruirte, de escribir una nueva historia. No importa cuántas veces hayas caído, no importa cuántas veces estés dispuesta a levantarte, con más amor por ti misma. Eso es lo que importa. Respira profundo y deja que esta verdad se asiente en tu corazón. Y repite esto todos los días. Soy más fuerte de lo que creo. Soy más capaz de lo que imagino. Soy digna de una vida que se sienta bien.
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constante de que primero eres tú. Que si te priorizas tú, esa es la única manera de transformar tu vida y tu entorno. Es la única manera en que tengas bienestar. Ahora vamos a las herramientas, porque recuerde que aquí tocamos el dolor, pero nos vamos con herramientas, herramientas prácticas para dar ese paso a la transformación. Y quiero regalarte la primera herramienta, y es que hagas tres listas. Y en estas tres listas vas a anotar, primero, lo que hago por obligación. Segundo, lo que hago por costumbre. Y tercero, lo que hago por elección consciente. Porque muchas mujeres se van a sorprender al ver que casi toda su vida han estado en las dos primeras columnas. Y eso no es para juzgarte, recuerda, aquí no venimos a juzgar. Es para despertar tu conciencia, porque solo puedes transformar lo que ves, lo que habitas. Segunda herramienta, el termómetro emocional. Durante una semana completa, pregúntate cada noche, ¿hoy me sentí viva o agotada? ¿Hoy me sentí escuchada o invisible? ¿Hoy me sentí en coherencia conmigo? Recuerda que tu emoción es información y tu cuerpo es tu brújula, así que aprende a escucharte. La tercera herramienta se llama el límite interno, porque a veces el límite no es con otros, es contigo misma, porque a veces tenemos una lucha con nosotras mismas, entonces es dejar de exigirte más, es dejar de justificar lo injustificable. Es dejar de abandonarte por quedar bien. Empieza a decirte, yo también importo en esta ecuación. Y eso cambia absolutamente todo tu panorama. La cuarta herramienta, el ritual semanal de elección. Una vez por semana, regálate 20 minutos solo para ti, sin ruido, sin nada que te distraiga. Y pregúntate, ¿qué necesito esta semana para estar mejor? ¿Dónde debo decir no? ¿Dónde debo decir sí? Este espacio crea liderazgo personal, porque cuando aprendes a liderar tu vida, empiezas a transformar. Y con esto quiero que entiendas algo muy poderoso. Cuando eliges mejor tus espacios, tus relaciones y tu trabajo, tu identidad cambia por completo. Ya no eres la mujer que sobrevive. Eres la mujer que se honra. Tu postura corporal cambia, tu mirada cambia, tu voz cambia. Empiezas a habitarte distinto y eso no es magia, es coherencia contigo. Porque cuando estás alineada contigo, tomas mejores decisiones y eso es lo que tienes que empezar a hacer. Atraes relaciones más sanas, te respetas más. Pides menos permiso para ser tú. Empiezas a sentir orgullo de ti misma y ese orgullo es medicina para el alma migrante. Porque emigrar no es solo cambiar de país, es reconstruirte desde adentro y tú tienes derecho a construir una vida que se sienta bien, no solo que se vea bien desde afuera.

0: A ti, mi querida mujer inmigrante que me escucha hoy, quiero hablarte directo al corazón y dejarte estas palabras, espero que resuenen en lo más profundo contigo. Y es que no naciste para aguantar, tú no emigraste para apagar tu luz, tú no cruzaste fronteras para vivir pequeña, viniste a expandirte, a elegirte y a honrar tu historia. Y tal vez hoy no puedas cambiar todo, claro que no, porque todo tiene procesos, pero sí puedes dar el primer paso, elegirte un poco más, respetarte un poco más, escucharte un poco más. Y ese poco sostenido transforma vidas. Si este mensaje te tocó algo por dentro, si en algún momento sentiste que te estaba hablando a ti, quiero que sepas que quiero conocerte, quiero saber de ti, quiero conocer tu historia. Así que sígueme en Instagram, estoy como @dianarestrepo.coach, en TikTok, @dianarestrepo.coach, y caminemos juntas en este largo viaje, porque no tienes que hacerlo sola. Te quiero dar las gracias por regalarte este espacio, gracias por elegirte, gracias por escucharme. Y recuerda algo, cuando tú ocupas tu lugar, el mundo se reordena a tu favor. Así que no tengas miedo a dar ese paso a la transformación, porque no existen fórmulas secretas ni varitas mágicas. El poder transformador está en ti.
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1: Bienvenidos a mi programa Tu Mundo Empieza en Vos. Para vos, que necesitas esa razón, ese motivo para arrancar el día, para levantarte de la cama con entusiasmo, con energía, con todas las ganas. Porque si no nos levantamos con un motivo, entonces, ¿para qué nos levantamos cada mañana? ¿Cuál es la razón? ¿Cuál es el sentido? ¿Para qué vas a trabajar? ¿Para qué vas a estudiar? ¿Para qué vas a hacer esa actividad? Todo tiene una razón. Una razón, pero que nosotros le damos ese valor y nosotros elegimos qué hacer. Y estamos donde estamos hoy por las decisiones que tomamos y dejamos de tomar ayer. Y mañana vamos a estar donde estemos por las decisiones que tomemos y dejamos de tomar hoy. Así que si hoy estás en un lugar donde no querés, que no te gusta, que sentís que algo te falta, que no estás conforme con tu vida, entonces empezá a mirar un poco qué acciones estuviste haciendo hasta hoy que te llevaron a estar hoy donde estás. Porque hay cosas que dependen de vos, tus acciones, tus pensamientos, tus relaciones. Empezá a mirar esas cosas que dependen de vos, que podés controlar. Porque hay cosas que podemos controlar y cosas que no. O sea, no podemos controlar el clima, no podemos controlar los pensamientos de otras personas, las acciones de otra persona. Eso no lo podemos controlar. Pero sí podemos influir en nosotros para crear una vida abundante, una vida que nosotros querramos vivir realmente. Pero para llegar a esa vida, a esa vida ideal, a ese mundo ideal, esa realidad ideal que nosotros queremos, que nosotros soñamos. Entonces, primero hay que conocerse a uno mismo para saber qué queremos realmente. ¿Y cómo hacemos para empezar a conocernos, a mirarnos dentro? Bueno, hay algo que a mí me sirvió mucho y me ayudó para empezar este camino de autoconocimiento propio, para llegar a tomar decisiones desde un lugar donde realmente uno quiere, es empezar a reconocer tus valores. ¿Cuáles son tus valores? ¿Qué valoras en la vida? Y te propongo un ejercicio. Si hicieras una lista donde pones 1, 2 y 3, ¿qué es lo primero más importante para vos en tu vida? ¿Qué es lo segundo y qué es lo tercero? Puede ser la familia, las amistades, el respeto, la libertad, lo que se te ocurra. Y empezá a observar tus decisiones y empezá a observar los momentos y las situaciones por las cuales vos te enojas. Entonces, ¿qué pasa? Cuando algo te enoja es porque algo te molesta. Algo ahí te está molestando, algo te está importando, algo está pasando que te parece injusto y que no querés que pase. Algo defendés. Eso tiene que ver con los valores. Porque los valores son una brújula en el camino, son una brújula en tu vida que te van a llevar por una dirección la cual vos lo manejás. Es una dirección la cual va a ir encaminada de acuerdo a tus decisiones, como decíamos antes. Son las decisiones que vas tomando en tu camino, las cuales te van a llevar hacia un lugar o hacia otro. Entonces, para crear tu identidad, partimos de nuestros valores, que como ya dijimos, es lo que te importa. Lo que te importa. ¿Qué sigue? O sea, la pregunta de ¿quién sos? ¿Quién estás siendo hoy? Si tuvieras que decir ¿quién soy?, ¿qué respondes? ¿Para qué estás en este mundo? ¿Qué querés? ¿A dónde vas? ¿Qué visión tenés a futuro? ¿Dónde te ves? ¿Dónde te ves estando en un futuro de acá 5 años, de acá 10 años? ¿Y cómo? ¿Cómo lo vas a hacer? ¿Cuál es tu plan? ¿Cuál es tu proyecto? ¿Cómo vas a llegar a ese lugar donde querés estar? ¿Y qué acciones estás haciendo hoy para estar mañana más cerca de donde querés estar? Tiene que ver un poco también con el tema de los hábitos. ¿Qué hábitos estás teniendo? ¿Qué estás haciendo? Porque nosotros sembramos, todos los días sembramos. Y eso después se cosecha. ¿Qué vas a cosechar mañana? De acuerdo a lo que hoy estás sembrando, a tus acciones. Si lo pensás de esa manera, es como que lo empezás a dibujar. Y empezás a pensar justamente eso. ¿Qué estás haciendo hoy? ¿Dónde estoy poniendo la mayor parte de mi energía, mi foco, mi tiempo? Vos elegís. Porque tenés el poder y la capacidad para crear la vida que quieras crear. Lo que vos quieras, no importa la circunstancia, no importa de dónde vengas. Hay cosas que influyen, cosas que no, pero en fin, todos tenemos la misma capacidad de acción y de pensar como para poder lograr lo que quieras, con los recursos que tengas. Porque vos podés arrancar con las herramientas y los recursos que hoy tengas y sabes que mejores herramientas van a ir apareciendo en el camino a medida que vas avanzando. Eso es lo que va a pasar. Te vas a empezar a encontrar con nuevas cosas, con nuevas oportunidades, nuevas posibilidades, que las vas a ver solo si vos las querés ver. Si podés verte como posibilidad. Y ahí está. Es cuando vos podés verte como posibilidad que las puertas se empiezan a abrir. Y podés llegar a lograr cosas que vos las podés visualizar y luego las podés poner. Luego se pueden volver realidad. Es como magia. Es como magia pero con acción. Decisión seguida de acción. Eso es. ¿Y qué se necesita para tomar acción? Se necesita coraje. ¿Pero qué pasa con el coraje? Con el valor. Pasa que no significa que no haya miedo. Significa que hay miedo, pero te animas a atravesarlo a pesar de la incertidumbre, a pesar de no saber qué va a pasar. Les voy a contar una historia de una nena. Una nena que creció y nació y creció creyendo que era de una determinada manera. Ella creía que era tímida, ella creía que era muy introvertida y que no era capaz de levantar la mano en el colegio, participar, hablar. No se veía capaz de expresarse, de poder decir un te quiero, de mover el cuerpo, de animarse a bailar en frente de otras personas, de hablar, de participar. No se veía una persona como con esa personalidad. Pero, ¿qué pasa? Ella quería ser así. Ella quería ser diferente. Ella no quería ser una persona introvertida. Ella creía que no lo podía cambiar. Creía que ella era así. Pero eso suele pasar que cuando uno es chico le dicen, vos sos así, vos sos tonto, vos sos torpe, vos sos, no sé, lo que sea. Y eso a un niño le queda grabado en la cabeza. Y puede crecer toda su vida pensando que es así y que no lo puede cambiar. Y ahí está el ejemplo, que cuando uno cree que no lo puede cambiar o que no es capaz, cuando uno cree y dice que no puede, de verdad no va a poder. Porque si decís que no podés, no vas a poder. Es cuando decís que sí podés y te ves y haces que vas a poder. Ya sea que digas que podés o que no podés, vas a poder o no vas a poder. Porque el lenguaje te puede limitar o te puede habilitar a un montón de cosas. Así que tené cuidado con cómo te hablas o por las cosas, las opiniones de los demás que dejas entrar a tu cabeza y que te crees creyendo que son verdad, cuando en realidad son juicios, son opiniones ajenas que no son la verdad. No son la verdad porque nada es la verdad. Ese es un trabajo que está bueno empezar a prestar atención. Realmente, si una persona te está diciendo algo, ¿realmente es verdad? Porque vos podés tener otra opinión o podés creer que no es así y decir, no, pero yo no soy así. Quizás tus acciones dicen una cosa y tendrás que fijarte a ver qué acciones estás tomando, pero no significa que no se pueda cambiar. Porque tus acciones también muestran cómo sos. Nosotros somos de acuerdo a cómo actuamos, pero también actuamos de acuerdo a cómo somos. O sea, la acción genera ser. ¿Qué significa? Significa que nosotros podemos tener ciertas acciones y la gente nos ve accionando de tal manera. Entonces la gente empieza a decir que vos sos así por las acciones que hiciste. Por ejemplo, vos, por ejemplo, sos una persona torpe porque, bueno, porque ven que te vieron en alguna ocasión que te cayó algo o rompiste algo. Te empiezan a decir que sos torpe. Pero ¿qué pasa? Vos podés empezar a tener más cuidado o realizar otras acciones que cambien ese juicio y muestran lo contrario. Un ejemplo con inteligente. Vos te dicen, no sos inteligente porque quizás desaprobaste un examen, otro examen, o no sé. Y vos después eso lo puedes cambiar y puedes mostrar acciones que demuestren lo contrario, que sí sos inteligente desde otro lado. ¿Qué pasa con todos esos juicios que emiten los demás sobre nosotros? Es la historia que los demás están contando acerca de nosotros. Pero ¿qué hay del otro lado? ¿Qué hay de tu lado? Hay una historia tuya que va a ser diferente quizás a la historia que los otros cuenten de vos. Tu historia va a ser tu propia historia, la historia que vos te cuentes a partir de, que va a salir a partir de tu experiencia de vida, de tus pensamientos, de tus juicios, pero va a ser propia. Empezá a mirar esa historia. ¿Qué historia te estás contando sobre vos mismo? ¿Y cómo es de diferente a la historia que los demás cuentan de vos? Porque tu historia crea la persona que hoy vos estás siendo. Eso te crea la persona que vos estás siendo, pero no es la historia en sí, no son los hechos, sino cómo lo interpretas. Por eso es tan importante. Porque eso lo podemos cambiar. Podemos cambiar, no podemos cambiar el pasado, pero sí podemos cambiar el sentido que le damos al pasado, cómo lo interpretamos. Eso sí lo podemos cambiar. Podemos soltar, podemos aprender y podemos cambiar. Y eso crea nuestra identidad. Porque tu mundo empieza en vos, en vos. ¿No? ¿Qué significa? Entonces es tu historia la que vos te estás contando, la que tenés que empezar a ver qué juicios estás teniendo y qué te está limitando o habilitando, o sea, qué te sirve y qué ya no te sirve de esa historia, con qué te quedás, qué aprendiste, qué necesitas aprender para poder continuar y qué historia querés contar y cómo la querés seguir, porque vos tenés el poder de crear tu propia historia. Tu historia empieza desde el día 1 que vos naciste. Toda tu vida es tu historia y todo te sirve para tomarlo, aprender y seguir avanzando, seguir creciendo. A partir de las personas, de los hechos, de todo lo que te ha sucedido en la vida. Tómalo como un aprendizaje. Porque nadie se conoce más a uno mismo que vos. Nadie te conoce más que vos. Nadie es más importante que vos que vos. Vos sos la persona más importante para vos en tu vida. Y sí, las relaciones y las personas que te rodean influyen un montón en la persona que hoy vos estás siendo. Es muy importante el sistema. Porque vos solo no sos nadie sin el otro. No somos nadie sin el otro. Sin el mundo que nos rodea. Volviendo a la historia que empecé a contar sobre esa nena que se creía que era tímida, que no podía hablar, que creía que no era capaz. Esa nena creció. Esa nena creció, fue adolescente y maduró y vivió un montón de cosas las cuales pudo tomar como aprendizaje para poder crecer. Esa nena hoy decidió cambiar, decidió elegir su camino propio, escuchando lo que los demás dicen o consejos y demás, pero tomando lo que le sirve, o sea, tomando lo que le sirve y dejando lo que no le sirve. Y empezó a crear su propio camino y con ello su propia identidad. Y esa nena se formó como la persona que hoy está siendo. Esa nena soy yo. Esa nena que era, hoy soy yo como una persona que creció y que no es la misma que antes. Así como todos cambiamos en la vida todo el tiempo, es importante empezar a mirar hacia atrás y poder ver cómo cambiaste. Cómo cambiaste. Y qué tan importante fue ese cambio en tu vida. Si hay una etapa que te marcó, un hecho que te marcó tan fuerte que te llevó a dar un giro inesperado, lo que sea que quizás haya sido algo que vos veas como negativo, como un problema, como una situación muy fuerte que a vos te haya pasado, agárrate de eso, porque eso te llevó a ser hoy la persona que sos. Tomá ese problema, eso tan fuerte que te pasó, lo que sea que te haya pasado, que a vos te haya marcado en la vida, tómalo como aprendizaje, como oportunidad, porque si no fuera por eso que te pasó, hoy no serías quien sos. Hoy te volvés más fuerte gracias a las circunstancias, llamemos negativas o problemas, que vos ves como problemas. Aprende a verlo como oportunidad y crecer a partir de ello. Aprende a ser protagonista de tu vida y deja de ser una víctima, porque eso no te lleva a ningún lado. Empieza a ser protagonista de tu propia historia. Sé responsable de tu vida. Toma esa responsabilidad, esas riendas. Toma acción, toma decisión y enfócate en lo que sí puedes controlar. ¿Qué pasa por el contrario cuando nos ponemos en un rol de víctima? ¿Qué pasa? Pasa que cuando te pones en un rol de víctima, significa que no te estás haciendo cargo de la situación, que todo el problema proviene de algo externo, que no somos responsables. ¿Y qué pasa cuando creemos que no somos responsables? Cuando creemos que si algo no cambia, nada va a cambiar, que si algo no cambia, mi mundo no va a cambiar. Que si el gobierno, que si el clima, que lo que sea que no podamos controlar, no cambia, nosotros no vamos a cambiar. Ahí está el problema. El problema no viene de afuera. El problema está en vos, que crees que si algo no cambia, las cosas no van a cambiar. ¿Qué pasa cuando podés dar vuelta a ese punto de vista, cambiar el punto de vista y empezar a pensar en lo que sí puedes controlar y empezar a preguntarte qué puedo hacer yo de diferente para cambiar mi realidad, para cambiar esta situación? Cuando hay algo que ya no querés más, que ya no aguantás, que ya no te gusta, empieza a preguntarte qué puedo hacer de diferente, qué opciones hay y empieza a ampliar el panorama. Para empezar a poder ver posibilidad y tomar acción. Y de esa forma cambiar algo en tu vida. siendo responsable. Porque tu vida es única, es tuya y nada más. Es tu propia vida. Vos decidís qué hacer con ello. Porque las cosas pasan, suceden. Nosotros interpretamos y decidimos qué hacer con aquello que sucede. ¿Por qué algunas personas ven una situación X como un problema y otras personas la ven como una oportunidad? Algunas personas la ven como algo negativo y otras no les genera nada. Por ejemplo, está lloviendo. Está lloviendo, es un hecho. Pero ¿qué pasa? Algunas personas van a decir, oh, está lloviendo. Qué mal, qué feo día. No voy a poder salir, me quedo durmiendo. Y otras personas van a decir, uy, qué lindo, está lloviendo. Es bueno para el ambiente, para la naturaleza. Qué bueno que llueva, qué linda el agua. Depende cómo lo veas. El agua es agua. Vos decidís cómo verlo. Vos decidís cómo interpretarlo. Y de acuerdo a eso, tus acciones. ¿Y cómo va a ser tu día? ¿Cómo va a ser tu manera de accionar y de vivir tu mundo? De acuerdo a cómo vemos nuestro alrededor, las cosas que pasan. Vos, ¿desde qué lugar estás? ¿Qué rol estás tomando? ¿De víctima o de protagonista? ¿Puedes identificarlo? ¿Puedes identificar alguna situación en la cual hayas estado desde un papel de víctima y una situación en la que hayas estado en un papel de protagonista? ¿Qué pasó? ¿Cómo interpretaste esa situación? ¿Cómo lo viste? ¿Qué opinión tenías? ¿Qué juicio? ¿Qué mundo nuevo pudiste crear a partir del rol de protagonista? ¿Qué realidad creaste? ¿Qué acciones tomaste? ¿Qué cambió en tu mundo? Y cuando estabas en un papel de víctima, ¿qué pasó? ¿Qué cambió? ¿Cómo enfrentaste esa situación? ¿Cómo te sentiste? Porque tu mundo va a cambiar cuando empieces a ponerte en un papel de protagonista. Protagonista de tu propia vida. Vas a ver cómo las cosas van a empezar a cambiar. Porque vos vas a hacer que las cosas pasen. Es hacer que las cosas pasen, no esperar a que algo suceda. Hacer que las cosas pasen, ¿cómo? A través de una conversación, de una expresión, haciendo algo diferente, haciendo algo que no hayas probado hasta el momento, pero sobre todo en conversaciones. Empezá a tener conversaciones diferentes. Porque si querés tener resultados diferentes, necesitas tener conversaciones diferentes. Porque el lenguaje crea una realidad. Si lo usamos de una manera que nos ayude a crear una nueva realidad. Si hablamos de manera generativa, de manera que podamos crear un mundo nuevo a través de lo que decimos, a través de un pedido, de una oferta, de una promesa, de una declaración. Podemos crear un mundo que antes no existía, después de la palabra. Podemos impactar en otra persona. Podemos cambiar nuestro mundo y el mundo de la otra persona también. Podemos coordinar acciones con otras personas. Y qué importante, porque somos personas que necesitamos relacionarnos con el otro. Y qué importante es saber cómo relacionarnos con los demás. Para crecer, para aprender, para poder generar algo nuevo, algo diferente con otra persona. Porque como dije antes, no somos nada sin el otro. Necesitamos relacionarnos. Somos con el otro. Entonces te pregunto yo a vos, ¿qué conversaciones estás teniendo hoy? ¿Qué conversaciones no te sirven? ¿Y qué conversaciones necesitas tener que todavía no has tenido? ¿Qué necesitas decir que no dijiste? ¿Qué te estás guardando? ¿Qué necesitas sacar afuera? ¿Comunicar? ¿A quién? Acordate que puedes crear un mundo nuevo a través de la palabra. Entonces, ¿por qué no empezás a decir eso que no decís, eso que te estás guardando, eso que necesitas soltar. ¿Qué pasaría si lo dijeras? ¿Qué cambiaría en tu vida y en la de los demás? Te dejo para pensar sobre un poco sobre esas preguntas que te llevan a reflexionar un poco sobre dónde estás hoy, dónde querés estar, quién estás siendo hoy, quién querés ser, qué mundo querés. Y estoy acá para acompañar, para escuchar, para poder acompañarte a que puedas atravesar ese miedo, a que puedas tomar acción, a que puedas darte cuenta, cambiar tu punto de vista, poder ver un problema como una oportunidad, que puedas empezar a tomar conciencia sobre cosas que quizás tenemos en transparencia, cosas que hacemos en piloto automático y que no nos detenemos a pensar, a reflexionar sobre estas cuestiones de la vida que son tan importantes, porque no es nada más ni nada menos que tu vida. Y como dije antes, no hay nadie a quien le importe más tu vida que a vos. Entonces, ¿qué estás haciendo con tu vida? ¿Qué estás haciendo con tu vida, con tu mundo, con tus relaciones, con tus emociones, con tus acciones, con tus pensamientos? ¿Qué pasa con todo eso? ¿Sos consciente de todo eso? ¿De todo eso que te forma como persona? Porque muchas veces no nos damos cuenta, no nos detenemos a mirarnos dentro. ¿Qué pasa con nuestro mundo interior? Nos olvidamos que somos personas, que tenemos un mundo interior, un mundo emocional, donde nos pasan cosas. Y esas cosas que nos pasan muchas veces quedan en el olvido, quedan a lo último. Como que primero está lo racional y generalmente se deja lo emocional en un segundo plano. Y en mi opinión es muy importante poder ver ese lado emocional. Que puedas distinguir, que puedas conocerte, que puedas crear tu propia identidad para poder crear el mundo que vos querés vivir. Empezando por vos. Si te gustó este programa y querés seguirme en mis redes, estoy como coachingontológico.md. Mi nombre es Milagros de Bese. Y me gustaría escucharte a vos. Me gustaría escuchar tu opinión, tu punto de vista, qué te pasa, quién sos. Así que puedes escribirme, puedes preguntarme, puedes hablarme y yo voy a estar ahí para escucharte, para acompañarte en lo que necesites, en lo que quieras trabajar en vos, en lo que quieras cambiar en tu vida, si quieres empezar a tener resultados diferentes. Si hay algo en tu vida que ya no querés más y que no sabes cómo soltar, cómo cambiar, cómo dejar. Si necesitas tomar acción, si necesitas tomar una decisión y hoy no estás pudiendo, te voy a acompañar a que puedas verte como posibilidad, a que puedas ver oportunidad en un problema, a que puedas ser la persona que vos querés ser. Y estar en un lugar donde vos quieras estar. Porque tenemos la posibilidad, tenemos la capacidad de poder observar cómo actuamos y actuar sobre nosotros mismos. Podemos observarnos. Observarnos sobre nuestras acciones, nuestros pensamientos, lo que estamos haciendo, nuestras relaciones, nuestro mundo. Y podemos influir, lo podemos cambiar, podemos crear algo que antes no existía. Pero más importante, lo más importante es tu compromiso. Tu compromiso en lo que sea que quieras lograr en la vida. El compromiso a llegar a ese objetivo. Y sobre todo el para qué lo querés. Cuando hay un para qué, uno puede soportar cualquier cómo. Porque el para qué es lo que te impulsa. Así que recordá quién sos, de dónde venís, cuál es tu historia, porque todos tenemos una historia que contar. Todos tenemos una historia que contar, un mundo interior, y necesitamos conocerlo. Necesitas conocerte. Porque tu mundo empieza en vos.
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1: Hola, hola, muy buenas noches. Bienvenidos a un nuevo miércoles de MKD, Digitalidad de Hoy, acá por RSC, emisora internacional. Mi nombre es Romina Izarralde, soy consultora de marketing digital y creadora de Digital Growth, mi propia consultora digital. Hoy quiero hablar de algo que durante muchos años fue uno de los grandes mitos del mundo digital, ¿no? Ustedes estarán preguntando, a ver, ¿cuál de todos, no? El marketing digital es barato. Ese es el gran mito del que se habla y se habló del marketing digital, ¿no? El mito del marketing digital barato. ¿Cuánto cuesta? ¿Cuánto pensás vos que cuesta crecer de verdad en 2026? ¿Cuánto piensan ustedes? Bueno, hoy quiero hablar de ese gran mito del mundo digital. Ese mito de que el mundo digital, que el marketing digital es barato, o peor todavía, con unos posteos y un poco de pauta, mi marca va a crecer sola. Bien. Yo crecí con eso. Apenas terminé de trabajar en Google y, bueno, pude emprender mi agencia, mi consultora digital, mi negocio que hoy tengo hoy en día. La realidad es que ya se escuchaba hablar de este mito, donde con unos pocos posteos, como dije recién, con un poquito de pauta, un poquito de inversión muy, muy baja, mi marca va a crecer sola. Total, estoy haciendo marketing digital, ¿no? Bueno, y la realidad es que eso nunca fue tan así. Quiero contarles. O sea, nunca fue así. Lo que pasó es que durante mucho tiempo el marketing digital se vendió como, por ejemplo, ¿no? Rápido, económico, automático y hasta milagroso, ¿no? Magia, como siempre vengo diciendo. Por eso cuando arranqué los primeros programas y me escucharon los primeros episodios, me han escuchado seguramente decir todo el tiempo que el marketing digital no es magia, cuando arranqué, cuando empecé a explicar, cuando lo empecé a definir. Bueno, esto pasó, que el marketing digital se vendía como eso, se vendió como eso en su momento, ¿no? Pero hoy, en 2026, las empresas que realmente entienden cómo funciona el ecosistema digital saben algo muy importante. Crecer digitalmente requiere inversión, sí o sí. O sea, no te queda de otras y no es una inversión, como se creía en su momento, muy, muy baja, sino que es, ya lo vamos a hablar, una inversión importante, real, más bien, bien pensada estratégicamente. Saben que es muy importante, es estrategia pura el ecosistema digital, tiempo, equipo y profesionalización, por sobre todo, ¿sí? O sea que las empresas que realmente entienden esto, entienden cómo funciona el marketing digital, el ecosistema digital, ¿sí? Y ya no creen en el mito. Son cada vez menos, pero todavía existen empresas que realmente creen esto contrario, ¿no? Lo milagroso, lo mágico, lo rápido, lo automático, etc. Porque hoy competir en digital ya no es subir contenido. Ya no se trata de eso, que quizás sí, en un principio sí lo era, ¿sí? Ya no se trata de eso. Se trata de construir marca y generar resultados reales con esa construcción de marca. Como siempre digo, y más allá de estar presentes y generar los resultados reales, hay algo más importante en 2026, que es la experiencia, la generación de experiencia. Y hoy el marketing digital, o sea, el marketing en general, pero si vamos a lo digital, los usuarios nos piden y necesitan ver experiencias satisfactorias, que los hagan, que cada marca los haga vivir su propia experiencia para que el usuario, con esas historias reales, compre ese producto o servicio. Eso es lo más destacado hoy, lo que las empresas tienen que empezar a entender, ¿sí? Y por esto hace que el marketing digital no sea milagroso y no sea, y que ese mito no sea cumplido, ¿no? Ese mito de lo barato, lo mágico, ¿no? Bueno, eso quiero desmistificar 100% eso. Como dije antes, hay empresas, hay pocas empresas, pero quedan todavía empresas quienes piensan esto, en lo milagroso, pero no. Tienen que entender que crecer digitalmente, como dije antes, requiere de una inversión que tiene que ser pensada, tiene que haber una estrategia previa, siempre lo digo. Requiere de tiempo fundamental esto que piensan que al ser digital no requiere tiempo, no nos va a llevar mucho tiempo porque lo hacemos rápido, que las redes, que la web, que la pauta publicitaria, bueno, es algo que se hace así rápido. Total, tengo un amigo que se da maña, tengo un primo que se ocupa. Entonces lo hacemos así nomás. Y después de repente decimos que no funciona, ¿no? Como siempre también digo, bueno, esto no es así, gente. Requiere de un equipo, de cabezas pensantes, de profesionalización real. Porque el marketing digital se transformó en eso. En realidad nunca fue otra cosa, pero como dije, al principio se vendía distinto. Se vendía como lo milagroso. Y realmente nunca fue así. Siempre requirió de estrategia, de inversión, de equipo, de profesionalización, de tiempo, ¿sí? De cabezas pensantes. Siempre fue así. Hoy quiero enseñarte y desmitificar esto realmente, que el marketing digital es construir marca y generar resultados reales y que siempre, siempre fue así. No creas otra cosa porque ya te estás dando cuenta, como muchas empresas realmente se dieron cuenta, que el ecosistema digital pisa fuerte y que realmente hay que pensarlo con cabeza, con estrategia. Realmente es así. En el próximo bloque vamos a conversar el marketing digital, bueno, pero cómo ha madurado en todo este tiempo.
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1: El marketing digital maduró. Hace unos años había mucho menos competencia. Eso es lo que pasaba. Entonces, con poca inversión, se llegaba mucha gente. Las redes tenían alcance orgánico, o sea, tenían más alcance orgánico, perdón, más de lo que, por supuesto, se tiene ahora por el crecimiento. La pauta era más barata, la pauta publicitaria. Había menos saturación publicitaria. Entonces, había menos anunciantes, por ende, también teníamos menos competencia y la inversión, por ende, también era más baja en todas las plataformas. Eso fue lo que pasó. O sea, nunca se tuvo que dejar de pensar como serio el marketing digital, pero la realidad es que sí. La diferencia que tiene ahora es que hay muchísima más competencia, muchísimos más anunciantes, ¿sí? Hoy eso, lo que pasaba antes, cambió completamente. Las plataformas están más maduras, porque vemos también, obviamente, con la llegada de la inteligencia artificial, más aún, las audiencias están saturadas y la competencia es realmente enorme, enorme. Hoy no sé qué empresa no está haciendo digital, ¿no? Si no hacen pauta, al menos tienen redes sociales trabajadas. Al menos. Hay un perfil, aunque sea una ficha de negocio dentro de Google Maps, si tenés un local en una tienda física, en la calle, ¿no? Entonces, como cambió tanto, completamente, lo que pasaba antes, entonces producir contenido cuesta, hacer campañas cuesta más que antes, eso es así, medir cuesta y optimizar cuesta. Y no es que de repente, uy, qué caro que es el marketing digital, ¿qué pasó? Si antes no era así. En realidad, siempre se tuvo que haber pensado como algo serio, pero también tenés razón en decir qué pasó, qué cuesta. Y bueno, lo que pasó es esto. La competencia cambió porque creció, las plataformas maduraron y las audiencias están saturadas. Entonces, ahí es donde todo cuesta más, ¿no? Producir el contenido hoy cuesta muchísimo. Sabemos que cuesta mucho. A las marcas les cuesta mucho. Hacer campañas cuesta porque, si bien siempre tuviste que invertir, ahora la inversión aumentó. Y además que las plataformas están en dólares porque vienen de una facturación internacional como Meta, Google, por ejemplo. LinkedIn, entonces, si bien se te puede llegar a traducir a pesos según sea tu método de pago, pero te vienen dolarizadas. Entonces, el dólar aumenta, con lo cual aumenta también la mínima inversión de cada plataforma. Por ejemplo, con Meta pasa eso, ¿sí? Entonces, medir también cuesta y optimizar cuesta. Entonces, todo se hace mucho más complejo. Por ende, más allá de que siempre fue importante, el marketing digital sí cambió y se transformó cuando empezamos a transformar a los usuarios, cuando empezó a crecer cada plataforma digital. Entonces, ahí es donde empezó a costar todo. Y esto no es malo, ojo. Eso para nada es malo. Significa que el marketing digital dejó de ser más improvisado, como pasaba al principio, y pasó a ser estratégico. Todavía hay marcas, como dije antes, que realmente piensan que hay que seguir improvisando el marketing digital, pero ya no. Sepan que no. Y sepan que su competencia no está improvisando. Entonces, conviene empezar a ponerle cabeza a esa estrategia de marketing digital y empezar a hacer un poquito más de estrategias digitales más complejas o bien organizadas. A veces quizás no necesitas que sea compleja, ¿no? Ahí quizás lo que necesitas es simplemente saber armarla, pensarla, ¿no? Hacia dónde voy, lo que digo siempre, público objetivo, objetivo de negocio. Las empresas grandes ya lo entendieron hace tiempo. Ellas lo entendieron hace tiempo porque saben, están bien guiadas, saben cuál es el camino. Entonces ellas ya lo entendieron desde el inicio del marketing digital. Y ahí es donde arrancaron y ahí es donde sacaron ventaja. Te sacaron ventaja. Por eso hoy tienen equipos internos, súper importante esto. Lo tienen ya hoy muy desarrollado, mientras otras empresas quizás están empezando, o sea, están empezando a pensar, bueno, ¿qué hacemos? ¿Contratamos equipo interno? ¿Qué hacemos? ¿Nos asociamos con una agencia partner? Tenemos los dos, equipos internos y agencias partner. Sepan que las grandes empresas, ejemplo, multinacionales, reconocidas, tienen sus propios equipos internos y también colaboran con consultoras. Lo tienen ya hoy muy desarrollado, mientras otras empresas quizás están empezando, o sea, están empezando a pensar, bueno, ¿qué hacemos? ¿Contratamos equipo interno? ¿Qué hacemos? ¿Nos asociamos con una agencia partner? Tenemos los dos, equipos internos y agencias partner. Sepan

0: Entonces, tienen equipos internos, consultoras, agencias, especialistas. Se rodean de especialistas y estrategas digitales. Eso es lo que hacen, porque saben que ahora hay que estar a la vanguardia y todo el tiempo están saliendo cosas nuevas, nuevas funcionalidades dentro de distintas plataformas, por ejemplo. Y entonces tenemos que estar atentos. Entonces tenemos una persona que se encarga de eso, de estar a la vanguardia de lo digital y nos da toda la data nueva que tenemos. Entonces ahí nos aggiornamos y siempre como marcas estamos un punto más arriba que el resto. Eso pasa hoy en las grandes empresas. Entendamos que ya el marketing digital no es un extra. Hoy es una unidad de negocio. ¿Sí? Muchas empresas ya lo toman así, ¿no? Dentro del marketing tenemos el marketing tradicional y el marketing digital. Bueno, entonces hay equipo para cada quien, para cada uno. Entonces se une en una misma estrategia, en pos de un mismo objetivo empresarial, pero tenemos dos patas distintas. Vamos por lo tradicional y vamos por lo digital. Lo tradicional sabemos que existió siempre, ¿no? Por ejemplo, hacer email marketing, acciones en la calle, eventos, bueno, publicidad en tele, por ejemplo. Bueno, si comercializas productos, la logística de tu producto, bueno, marketing tradicional. Ahora, lo digital está asociado a la publicidad, ¿sí? Al posicionamiento, al darse a conocer, ¿sí? Al embudo ese de conversión, que hoy por hoy te sirve muchísimo, muchísimo. Así que ten esto presente, ya no es un extra el marketing digital, es una unidad de negocio en una empresa, ¿sí? Y como te digo, muchas grandes empresas ya lo tienen así distribuido como tal. Es una nueva unidad de negocio que tenemos y conformamos el equipo completo de nuestra unidad de marketing digital. Te espero en el próximo bloque para que sepas y contarte cuánto cuesta pautar realmente en 2026.
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0: ¿Cuánto cuesta pautar en 2026? Ahora vamos a bajar todo lo que dije a tierra. Vamos a hablar de inversión publicitaria. Vamos a arrancar por Meta Ads. Meta Ads, recordemos que incluye Instagram y Facebook, ¿sí? Meta sigue siendo una de las plataformas publicitarias más accesibles para empezar, ¿sí? Eso es verdad, ¿sí? Es cierto que es una de las plataformas más accesibles porque quizás con menos inversión o poniendo el mínimo de inversión publicitaria en cada una de las campañas, podés empezar a generar buenos resultados. Eso no quiere decir que vas a quedarte con eso. Si vos querés escalar como empresa, entiendo que siempre tenés que escalar. Entonces, si querés escalar, querés resultados más grandes, bueno, hay que invertir más. Eso es siempre así. Pero sí tené presente que para arrancar, en lo que es plataformas publicitarias, es de las más accesibles para poder comenzar. Pero hoy, para ver resultados reales, muchas pymes ya invierten entre 300 y $1.000 mensuales o más en pauta publicitaria Meta. Y eso sin contar producción de contenido o estrategia. No estoy contando eso, ¿sí? Solamente inversión publicitaria. ¿Por qué? Porque el alcance orgánico ya no alcanza. Las redes sociales sin pauta crecen, pero mucho más lento. Muchísimo más lento. Entonces, hoy en día las redes sociales orgánicas, las redes, necesitan de la inversión publicitaria para potenciar esa red social, esos contenidos. Respecto a Google Ads, déjame decirte que el mínimo de inversión hoy en día en Meta Ads por campaña es de, hablando en pesos, 50 mil pesos mensuales, ¿sí? Ese es el mínimo. O sea, con eso puedes arrancar.

desde ya que vas a tener que empezar a ir creciendo eso, pero se puede comenzar si realmente no podés tener una inversión mayor, ¿sí? Y a eso tenés que sumarle el 60% de impuestos, desde una, desde el vamos, ¿sí? Pasamos a Google Ads. Google Ads suele ser más costoso por clic, y es conocida esta plataforma porque es más costoso, pero también mucho más fuerte en intención y conversión. Recordemos que cuando estamos en redes sociales, estamos descubriendo marcas, nosotros las descubrimos. En cambio, en Google Ads, el usuario está con intención de compra, con intención de búsqueda de algo, quiere hacer algo, quiere viajar, quiere ir, quiere comprar. Entonces, la intención es alta. Entonces, por eso también es alto quizás los costos por clic o el costo en general en Google Ads, ¿sí? Y la conversión es más fuerte. Acá no estás pagando por mostrarte, ¿sí? Bueno, obviamente después tenemos campañas de display, que son campañas en sitios asociados a Google, donde sí podemos pagar por impresiones, que es por mostrarnos, pero lo más conocido, digamos, es el posicionamiento en Search, en Google Search, en el buscador de Google. De ahí no estás pagando por mostrarte, pagás por aparecer cuando alguien te está buscando. Ya tiene esa intención y vos estás pagando porque te vea y te haga clic cuando alguien está con esta intención. Y dependiendo del rubro, por supuesto, ¿no? Un clic puede costar entre, o sea, desde 50 centavos de dólar hasta 10 o 20 dólares o más, ¿sí? El clic. Hay rangos muy distintos según el rubro, ¿sí? Según si sea B2B también, si es B2C, es muy distinto. Pero bueno, rondan más o menos en eso. Pero también puede generar, si bien es más costoso, pero puede generar leads y ventas directas. Recordemos, el usuario tiene en la búsqueda de Google alta intención. Por eso muchas empresas priorizan Google para performance, ¿sí? Para su embudo de conversión, su embudo de ventas. Bien. Hay que asesorarse mucho cuando queremos, como empresa, saber qué inversión vamos a destinar a nuestro producto o servicio, a nuestra campaña, en realidad, ¿no? Publicitaria. Tiene mucho. Esto es condición sine qua non. Tenés que saber y ver, hacer una cuenta de cuánto es el valor de tu producto o servicio. ¿Sí? ¿Y cuánto es tu costo? Y ahí vamos a determinar cuál es el costo por conversión que nos va a servir a nosotros para una campaña y cuánto es la inversión mensual que vamos a destinar. Siempre asesorándote con personas que saben. Yo ya hay algunos rubros que ya sé de memoria más o menos cuánto más o menos tendrían que invertir, por cuestiones de que ya sé históricamente lo que más o menos se está invirtiendo. Pero también está el planificador de palabras clave que nos da una mano, nos permite saber aproximadamente cuánto está cada clic en cada palabra clave. ¿Sí? Sabemos que el valor de la palabra clave es, pero, gente, no es fijo. Eso va variando en según el momento de la subasta, los segundos, esos microsegundos que se realiza la subasta y la cantidad de denunciantes que haya. Entonces ahí es donde va a variar nuestro costo por clic. ¿Sí? Dependiendo del rubro. Podés ayudarte con el planificador de palabras clave. No te bases a rajatabla de ese valor que te va a dar, porque obviamente es un valor aproximado. Es para que vos más o menos tengas una idea. Pero muchas veces ahí es una medio engaña pichanga. Por eso siempre asesórate con alguien que tenga experiencia y más o menos ya sepa guiarte en ese número que vamos a invertir. ¿Sí? Pasamos a LinkedIn Ads. Sí, traigo las tres plataformas como más conocidas, pues tenemos TikTok, por ejemplo, pero vamos a hablar de LinkedIn, LinkedIn también, otra plataforma que es probablemente una de las más costosas, no me gusta decir caras, costosas, pero también una de las más precisas para B2B, ¿sí? Recordemos, business to business. ¿Por qué? Porque podés segmentar por cargo directamente, por industria, por empresa, seniority. Muy, muy importante estos cuatro tipos de segmentación y vas de forma precisa a conectar con estos segmentos.
Acá el lead, por supuesto, que cuesta más, hasta más caro que en Google, pero muchas veces el ticket también es mucho más alto. Entonces ahí tenemos que hacer un promedio y evaluar esos costos que tenemos y ver realmente cuánto nos va a servir esta publicidad. ¿Sí? Son segmentos distintos, muy, muy distintos. Así que más o menos te di un panorama de lo que hoy cuesta invertir en digital. Siempre recordá tomártelo en serio, con mucha estrategia y cabeza, porque hoy en día ya está, esto ya cambió, no es que está cambiando, no. Ya cambió, el marketing digital ya se transformó, las personas se transformaron, por ende se transformó todo su ecosistema, y ahí tenemos que aggiornarnos y ver, bueno, listo, ¿cuánto requiere de inversión en esto? Siempre asesorándote, ¿qué plataforma nos conviene invertir? ¿Sí? Siempre, siempre asesórate. Te espero en el próximo bloque, ¿sí? Para hablarte de lo barato sale caro. Muchas veces en marketing digital también. Seguimos.

Lo barato sale caro en marketing digital. Sí, señores. Acá viene una verdad incómoda, incomodísima, porque esto es real. También sucede en marketing digital. Muchas empresas todavía buscan, y esto está relacionado con el programa episodio anterior, el chico que haga redes barato, la pauta económica, alguien que haga todo. Recordamos el programa pasado, bien. Y después se frustran porque no hay resultados. Pero la realidad es esta: el marketing digital mal hecho sale carísimo. Sí, es peor, es muchísimo peor. ¿Por qué? Porque perdés tiempo, perdés datos, perdés posicionamiento sobre todo, y muchas veces quemás el presupuesto. Pero la mayoría de las veces perdés plata. ¿Sí? Entonces, hoy las empresas que realmente crecen entienden algo que es clave. No están pagando posteos, por ejemplo. Están invirtiendo en crecimiento. O sea, es importantísimo vos como empresa, estás escuchando, entender que cuando vos estás invirtiendo o eligiendo invertir en marketing digital, cualquiera sea lo que hagas, sea pauta publicitaria, un buen desarrollo web o, bueno, el desarrollo de tus redes sociales o email marketing, estás invirtiendo en tu crecimiento. No estás tirando plata, ¿sí? Obviamente, esto lo haces si elegís mal. Si siempre decidís las opciones más baratas. Porque muchas veces, no siempre, pero muchas veces, lo barato sale caro. Y está esto bien, bien explícito en marketing digital. Por eso, las empresas no están pagando posteos, están pagando en el crecimiento, estás pagando en la inversión de tu crecimiento como empresa, como negocio. Y eso cambia completamente la mentalidad. Una vez que empezás a entender eso, cambia completamente. El marketing digital no es magia, es una construcción, ¿sí? Y siempre digo que es como ir al gimnasio, por ejemplo, que si vos querés ver resultados, ya sea que quieras engordar, adelgazar o mantenerte, es importantísimo que sigas un proceso, que tengas una constancia, como todo. Con la alimentación pasa lo mismo. Si yo no tengo constancia, y bueno, es obvio que las defensas me van a bajar, o si sigo comiendo mal, y bueno, el colesterol, por ejemplo, me va a empezar a subir. Como mucha sal, la presión se me va a ir por las nubes. Esto constantemente, si vos mantenés los hábitos malos, obviamente que siempre te va a ir mal. Entonces, esto es lo mismo. En marketing digital sucede exactamente lo mismo. Es un proceso, hay que respetar ese proceso porque es una construcción de algoritmos donde requieren de un aprendizaje, hay una fase de aprendizaje para ellos y necesitas sí o sí, darle de comer, por así decirlo, ¿no? Alimentar al algoritmo. Entonces, mientras lo vayas alimentando, empezás a entenderlo, el algoritmo entiende tu negocio y ahí empieza a funcionar. Empieza a funcionar siempre y cuando haya buenas estructuras, haya buena inversión. Ojo, no siempre es la inversión tan alta, por eso digo que también hay que sentarse y pensarlo estratégicamente, qué es lo que querés hacer. Eso es fundamental, es la base de todo en el marketing digital, en todo, ¿no? Pero vamos con lo digital, es la base de todo. Si nosotros no nos sentamos a pensar bien una estructura, una organización, un presupuesto, una estrategia, no vamos a lograr algo bueno. Entonces, nuestra inversión, nuestro presupuesto vamos a distribuirlo mal. ¿Sí? Entonces, si nosotros le ponemos cabeza y pensamos bien, no hay forma de que eso salga mal. Y ahí es donde digo que el marketing digital lleva tiempo. Por supuesto que sí, no se hace rápido de la noche a la mañana. Tenés que tomarlo en serio como una estrategia más de negocio. ¿Por qué? Porque es una unidad más dentro de una empresa. Recordemos eso. ¿Sí? Bien, entonces, el marketing digital no es magia, el marketing digital se construye. ¿Sí? Bien, vamos a pasar a nuestro último bloque para cerrar y te cuento más.

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1: Para cerrar este programa, quiero dejarte estas ideas claras como hago siempre. El marketing digital no es barato, pero puede ser extremadamente rentable cuando está bien, bien trabajado. Las plataformas evolucionaron, la competencia aumentó, los usuarios cambiaron, por supuesto, y las marcas necesitan profesionalizarse. Recordemos que hoy por hoy es muy, muy importante, más allá de estar presentes en redes, la experiencia, la creatividad que vos le pongas a tu contenido. ¿Por qué? Porque compramos realidad. Los usuarios hoy compramos y compran realidad. Entonces, las marcas necesitan mostrar esto, experiencias reales, ¿sí? Repasemos con plataformas. Meta Ads sigue siendo muy fuerte para branding y alcance, ¿sí? Y es lo que hoy por hoy podemos decir que es una plataforma lo más económica, ¿sí? Está un poquito más económica que el resto, ¿sí? Google Ads es clave para captar intención, sabemos, y generar conversiones, campañas de performance. Y LinkedIn Ads funciona muy bien para negocios B2B y leads de valor. ¿Por qué? Porque llegamos, recordemos, directo a distintos segmentos como directores, gerentes, marketing, etcétera, ¿sí? Vamos directo a esos segmentos, ¿ah? Podemos segmentar también por seniority, no nos olvidemos, y eso está buenísimo, es muy importante. Pero en todos los casos, la diferencia la hace la estrategia. Siempre, siempre voy a decir eso. En todos los casos, ya sea bueno, Meta, Google, LinkedIn, TikTok, la plataforma que sea, siempre la diferencia la hace la estrategia. ¿Sí? Más allá de lo que vos quieras hacer, si vos definís y distribuís bien tu estrategia y tu presupuesto, nada puede salir mal, ¿sí? Y también hay mucha prueba y error, eso es así en marketing digital. Yo siempre se lo digo a mis clientes, no hay algo que esté súper, súper mega garantizado, ¿sí? Ir bien, y te va a ir bien, pero bueno, tenemos que ir probando palabras claves, tenemos que probar creatividades. Los usuarios cambiaron, todo el tiempo están cambiando y quieren ver cosas nuevas. Entonces hay que darles el gusto. Y a eso me refiero con las experiencias y las creatividades que las marcas en contenidos tienen que empezar a generar. Si quieres seguir aprendiendo sobre todo esto, te invito a seguirme en mis redes. Principalmente, que no recuerdo si alguna vez te lo dije, estoy presente también en LinkedIn, donde comparto mucha información, ¿no? Orientada más a negocio, a empresas, ¿no? Estrategia digital B2B, publicidad y performance. Hago notas de tendencias. Justamente publico muchos artículos de novedades, ¿sí? De cada una de las plataformas, todas las cositas nuevas que van saliendo. Ahí está. Así que te invito a seguirme también. Digital Growth, me vas a encontrar así como Digital Growth. Obviamente también está mi perfil de LinkedIn, como Romina Izarralde, por supuesto, ahí también me vas a encontrar, pero te invito a seguirme como Digital Growth para enterarte de todas estas novedades más orientadas a negocio. 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Gracias, como siempre, por acompañarme hoy. Gracias a RCC, emisora internacional. Esto fue MKD Digitalidad de hoy y seguimos creciendo siempre con estrategia.
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1: Hola a todos, muy buenas noches. Soy Carolina Velázquez Montoya desde Cali, Colombia, y esto es Liderazgo y Comunicación, Inspiración y Motivación Plena. Un abrazo muy, muy fuerte. Estamos en el mes de mayo en Colombia, particularmente, creo que en varios países. Celebramos por esta época el Día de la Madre. Así que ustedes saben que a mí me encanta inspirarme en lo que está sucediendo, y pues la maternidad, por supuesto, me conecta por completo. Y hoy voy a tener un programa que está dedicado e inspirado en lo que en las competencias que una mamá debe desarrollar. Una madre debe desarrollar muchas veces, casi que de manera natural, competencias muy valiosas. ¿Y cómo las podemos traer al liderazgo moderno? Así que hoy voy a estar conversando de eso. Ya saben que me encuentran en mis redes como @carolina_velázquez_montoya. Me encuentran por Instagram, por LinkedIn, por YouTube y por TikTok. Y arrancamos. Y la primera.